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0: 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Este año,
1: ¿qué tal, amigos de Globo 101.3? Gracias por estarnos acompañando en esta muy hermosa noche. Noche llena de emociones. A partir de este instante y de manera oficial, aquí en Ciudad del Carmen queremos decirles que estamos de feria. Ciudad del Carmen se viste de alegría, de algarabía, porque hoy celebramos a partir de este instante y hasta el 31 de julio, ni más ni menos que la feria de nuestra bellísima Ciudad del Carmen. Agradecemos a todos y a cada uno de ustedes su presencia. Ya nos encontramos en el Teatro de la Ciudad, en el teatro que ha, por supuesto, reunido a el Vergel Carmelita para dar inicio de manera oficial con la coronación de la reina de los Juegos Florales, la bellísima soberana que por nombre lleva Desiree Álvarez Marín. Es una chica de 18 años que sin duda va a darle un tono y un color maravilloso a estas fiestas julianas. Aquí en Ciudad del Carmen, Globo 101.3, estamos con ustedes y en esta noche es maravillosa. Cuento con la compañía de ni más ni menos mi compañero y amigo locutor Juan Carlos Aguilar Elías. ¿Cómo estás, Juan Carlos?
2: Muy buenas tardes, Vero Luna. Muy buenas tardes a todo el auditorio de Globo 101.3, que pues bueno, sin duda quienes nos siguen a través de las redes sociales pueden haber visto ahorita la presentación de la presidenta Priscila Heredia Novelo, quien, pues bueno, ha venido a la coronación de la soberana, como bien lo ha mencionado, Desiree Álvarez Marín. Y, pues bueno, ahorita ha iniciado el protocolo de manera formal. Anteriormente había estado un dueto deleitando con música a todo el auditorio. Y, pues bueno, ahorita la presentación, representación de todas las autoridades y de todas las soberanas que han sido coronadas a lo largo de estos días, y que pues bueno, que el día de mañana junto con Desiree, pues todas ellas hermosas, engalanando lo que será la inauguración de esta tradicional feria de julio, que sin duda promete estar de lujo.
1: Hoy fíjate que ha llamado mucho la atención porque tenemos poeta laureada, ¿no? En esta ocasión este título recae en una mujer al momento de dar a conocer las plicas, y que conocimos ya la identidad, es una mujer la ganadora del poema laureado, y entonces realmente sin duda va a ser una noche excepcional. El escenario, pues no, está aquí detrás de este escenario, detrás de estas cortinas rojas, como ustedes están viendo en nuestra transmisión. Sin embargo, estamos más que seguros que va a ser una noche increíble. Hoy, de manera oficial, inician las actividades y la fiesta juliana edición 2026. Nos encontramos desde el Teatro de la Ciudad y estamos transmitiendo aquí a través de Globo 101.3. 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
2: Pues como bien ha mencionado sobre el tema de la, ¿cómo se llama?, de la poeta laureada, pues bueno, tras este proceso de evaluación, el jurado otorgó el Premio Nacional de Poesía a Gilda Celsín Cabrera Maldonado. Ella es originaria de Ciudad de México por la obra La Siega de Cebada, presentada bajo el seudónimo de Rispa. Por su parte, el premio especial al poeta campechano fue concedido a Alexander Antonio Segovia Haas, proveniente de la Junta Municipal de Pomuch, en Esalchacán, Campeche, por la obra El linaje de los peces, presentada con el seudónimo Ja. Esta ceremonia, pues obviamente fue de la apertura de la plica, electrónica y verificación de identidades de las personas ganadoras fue presidida por el notario público José Manuel Sosa Zavala, garantizando de esta manera la transparencia de este proceso. El jurado calificador estuvo integrado por Ángeles Ativia Díaz Berman, presidenta del jurado, Melenia Feliz, Felipa Guzmán Ocampo y Gladys María Luisa Huerta López.
1: Ahorita por radio nos vamos a pausa comercial, pero en Facebook nos seguimos quedando con todos ustedes aquí a través de Globo. Así es, Juan Carlos, fíjate que es increíble y es muy importante dar a conocer que en este año 2026, pues yo creo que sí, realmente hubieron muchos participantes. Escuchábamos el día que fueron abiertas las plicas, escuchábamos que en este 2026 realmente la participación vino pues prácticamente de todos los estados del país. Eso quiere decir que la feria de Ciudad del Carmen pues cada vez tiene más connotación, ¿no? Y más alcance para que muchos participen y para que quieran estar aquí y formar parte de esta maravillosa feria, sin duda.
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0: aire aquí a través de radio, a través del 101.3. Y aquí podemos observar ya a mi queridísimo Juan Carlos. Vamos a despedir como se... Se merece a la reina de los Juegos Florales edición 2025. Ahorita a este recinto van entrando sus pajes.
1: Sí.
0: Y la verdad que fue una labor también muy hermosa que hizo la anterior reina. Hoy se despide. Como se acostumbra a decir, entrega el cetro y la corona. Y,
1: claro.
0: Y sin duda, pues bueno, a escribir una nueva historia.
1: Sí, sin duda. Y pues bueno, las tradiciones que se generan a lo largo de la historia de Carmen, que pues obviamente escriben los libros y que de alguna u otra manera pues pasarán a la historia, ¿no? Podemos encontrar en el Museo Victoriano Nieves Céspedes pues un salón de las reinas, en donde ahí podemos encontrar todas y cada una de las que han sido reinas durante todo este tiempo, ¿no?
0: Y llenarnos de esta historia. Mire usted estas bellas imágenes. Tengo de verdad una curiosidad tremenda por ver el escenario, que sin duda estará majestuoso. Y bueno, ahorita están presentando a la reina edición 2025, quien hoy dice adiós.

0: Ahí está. Zaire Córdoba Ortiz. Cada una de las actividades donde ella, la verdad, tiene un excelente carácter, una excelente representación de belleza, de cultura, de encanto que tiene nuestra bellísima reina. Y hoy se despide. Hace un momento que la veíamos a la entrada del teatro. Le preguntaba yo, ¿cómo te sientes? ¿Estás nerviosa? ¿Qué sabor tienes? Y ella me decía que se siente muy feliz, que el papel que realizó para ella fue muy hermoso. Y de verdad que qué padre. Ahora se despide de este reinado y sin duda la labor que queda para la Reina Edición 2026, sí, ahora son mayores, son mucho más grandes las actividades deportivas. Ha regresado el ciclismo, por lo que tengo entendido. No me he enterado bien, no leí el bien completamente todas las actividades. ¿Se sigue llevando a cabo la ruta del delfín?
1: Sí, por supuesto, esta ruta del delfín que se llevará a cabo el sábado 18 de julio en punto de las 3, a ver, distancias de 1500 metros al mediodía y de 3800 metros en punto de la 1:30. Esto. Nos comentaban que es precisamente por el tema de los pronósticos del tiempo, evitar de que vaya a haber alguna corriente o algo por el estilo que pudiera afectar a los competidores. Y pues bueno, esto pues el 18 de julio. El primero de agosto se va a llevar a cabo en Mister Sureste, este foro cultural en donde, pues bueno, hombres y mujeres seguramente se habrán de deleitar con todos esos cuerpazos. La clásica regional de ciclismo va a ser el 26 de julio y pues obviamente la copa de básquetbol va a ser los días 17, 18 y 19 de julio, o sea, este próximo fin de semana, ¿no? Y pues obviamente la copa de fútbol que se está llevando a cabo desde el día 13 y que pues bueno, estará los días 17, 18 y 19. Y pues bueno, lo más importante, que pues lo que nos lleva a esta celebración, que pues bueno, es la Virgen del Carmen, y que estará el primer recorrido, que será el paseo de la Virgen por el mar este próximo domingo.

0: para llevar a la Virgen al barco, ¿qué habrá de hacer este recorrido por la bahía? Y pues bueno, el próximo, esto este domingo, y el próximo domingo será el por tierra, ¿no? Entonces, sí, todas esas tradiciones que al final, todas estas festividades, todas estas fiestas, que son en honor a la Virgen del Carmen.
1: Así es, y en esta ocasión de verdad, que como bien... Así que pues bueno, estamos desde el Teatro de la Ciudad. 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
0: Y pues bueno, mencionarle a la gente que así como hay los eventos religiosos, los eventos culturales, que pues obviamente se habrán de llevar a cabo allá en el área de Playa Norte, los eventos deportivos y pues bueno, lo que la gente espera, ¿no? Los eventos artísticos, que pues bueno, el día de mañana estará engalanando esta primer día de feria Natalia Jiménez, que se presentará allí en la Concha Acústica en punto de las 9 de la noche, evento totalmente gratuito. El día 19 estará el grupo Brindis por Siempre, quien pues de igual manera se encontrará en punto de las 9 de la noche ahí en en la Concha Acústica. Y pues bueno, no está.
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18 años, que me consideran muy curiosa, alegre y apasionada por descubrir la belleza que existe en las personas y los pequeños detalles de la vida. En el futuro, deseo desarrollarme profesionalmente en el ámbito de las finanzas y la contabilidad. Disfruto el deporte y el boxeo, porque me han enseñado disciplina y perseverancia.

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0: Autónoma de Campeche y maestro en literatura hispanoamericana por el Colegio de San Luis AC. Es autor del poemario Los desórdenes de la memoria y coautor de los libros Voces de la Ceiba y Queremos tanto a Julio, este último dedicado a la narrativa de Julio Cortázar. Participó en la novela colectiva Ahí donde se quiebran las piedras en el 2019 y fue incluido en el mapa poético mexicano Parkour Pop Ético en el año 2017. Actualmente es editor del sello independiente Artificio. Entre los reconocimientos más importantes de su trayectoria destacan el Premio Estatal de Poesía 2019 y el primer lugar del Premio de Poesía Lumpérica Cartonera, esto en Perú, obtenido ese mismo año. En el 2020 fue invitado por el Centro Cultural Inca Garcilaso del Ministerio de Relaciones Exteriores del Perú al segundo Encuentro Internacional del Libro Cartonero. En el año 2023 publicó Ensaya un canto a la vida y aproximaciones a la poética de Briseida Cuevas Co. Ha sido beneficiario del programa de este último a la creación y desarrollo artístico PECDA en Campeche en el año 2021 con el proyecto Alarido de Medusa y en el año 2024 con el libro Aunque el mar nos niegue. Le damos un fuerte aplauso al poeta campechano de los 67º Juegos Florales Nacionales 2026, Alexander Antonio Segovia Haas.
1: En este momento invitamos a nuestra poeta laureada a que se dirija hacia el espacio en el que se encuentra nuestra reina del certamen literario, Desiree Álvarez Marín, para que de esta manera llevemos a cabo el protocolo y se imponga la flor de oro.

0: Les pedimos un fuerte aplauso para nuestra poeta laureada de estos Juegos Florales Nacionales 2026, Cel Cabrera.
1: Y ahora invitamos a la poeta laureada de los 67 Juegos Florales Nacionales y Feria Carmen 2026, Cel Cabrera, a compartir con nosotros un fragmento de la obra que la hizo merecedora de este máximo galardón de este certamen.

0: Buenas noches. Vengo de lejos, de Iguala, Guerrero, y aunque hice muchas horas de camino para llegar hasta aquí, atravesé más de una tormenta. La verdad es que no venía sola. Gracias por recibirme, Ciudad del Carmen. Y aunque hice muchas horas de camino, la verdad es que traje conmigo el verano de mi tierra. Ese calor terco que se pega a la piel y no da tregua. Traje también el ruido de las chicharras que allá suenan todas las tardes como si llamaran a la lluvia. Vengo de Iguala y hago énfasis porque este libro no se entiende sin este lugar. La siega de cebada nació en un estado en donde hay madres que suben a los cerros a buscar a sus hijos, que aprenden a distinguir la tierra removida de la tierra firme, y ya no hablan de justicia porque solo piden huesos, aunque sea un diente. Dicen: necesito algo que poner en la tierra para saber en dónde llorar. Yo no inventé a estas mujeres, solo las miré y las busqué muy atrás en el tiempo, a otra que se le parecía. Se llamaba Rispa, está en la Biblia, en dos versículos apenas. Una madre que subía a un monte donde habían colgado a sus hijos y se quedó ahí meses esperando, espantando a los pájaros de día y a las fieras de noche, para que nadie tocara los cuerpos hasta que llegó la lluvia. La historia de los reyes ocupa 30 capítulos, la historia de esta madre solamente dos líneas. Escribí para otorgarle a esas dos líneas un poco más, para darle a Rispa y a las mujeres de Guerrero, que son Rispa otra vez, el tiempo que la historia no les dio. Cambian los nombres de los hijos, cambia la tela que la madre extiende sobre la piel para intentarse esperar. Antes era un cilicio de pelo de cabra, hoy es un costal de plástico, una cobija raída, una chamarra que alguien olvidó en la batea de una camioneta. Pero la mujer es la misma, la mujer sentada junto a los cuerpos de siempre es la misma mujer. La conozco por mi madre. Ella está enferma por estos días, se quedó allá en Iguala y no pudo acompañarme. Y les confieso que venir sin ella me pesa. Pero mientras escribía sobre estas madres que no se apartan del lado de sus hijos, no dejaba de pensar en ella, que tampoco se apartó del mío nunca. Hace algunos días escribí un poema muy distinto a este libro, en donde dice: las chicharras llaman a la lluvia y yo estoy llamándote a ti. Lo escribí pensando en el calor de Iguala, en las tardes de mi infancia, pero hoy entiendo algo distinto. Llevo semanas llamando a mi madre, escribiendo para que me oiga, como Rispa llamaba a sus hijos por su nombre aunque ya no contestaran. Yo repito el nombre de mamá y espero que cruce todo el país y llegue hasta su cama. Este libro habla mucho del calor, del monte sin sombra, de la piedra que arde, de la sequía que mantiene secos los huesos, porque mientras no llueve, la madre todavía puede cuidarlos. La lluvia en el libro es una cosa terrible, significa que el tiempo se cumplió, que hay que soltar.
1: Y bien, los continuamos transmitiendo completamente vivo desde el Teatro de la Ciudad. Vamos a ir a un corte comercial y en un momento regresamos, pero queremos agradecerle a nuestros patrocinadores EBC, porque si buscas un plan de estudios conectado con las necesidades actuales de las empresas, la EBC, la Escuela Nacional de Negocios, es para ti. 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Vamos a comerciales y en un momento más regresamos.
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1: Estamos transmitiendo completamente en vivo desde el Teatro Carmelita en esta coronación de la Reina de los Juegos Florales Nacionales. 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Vamos a dejarlos con el audio local y continuamos en esta transmisión especial.
9: Fortaleciendo año con año que este primer premio se siga haciendo mucho tiempo más. Mi poemario comienza con con la historia del ser humano, digamos. Pero voy a leer un poquito. La lengua se hace primero en el oído. En el mundo de un niño es un mundo de voces que alguna vez se vuelven escritura. Las de las consejas y las leyendas, las de los pregones, de los mercados, las de los romances anónimos bordoneados en las guitarras, nos dice el autor nicaragüense Sergio Ramírez. Y yo digo que es cierto, que la lengua nace como nacen ciertas frutas, como nacen los árboles, como nace el mundo, y que la naturaleza es nuestro primer lenguaje, nuestro lenguaje que hablamos al nacer. Al pensar en este poemario, recuerdo que miraba unas matas de Nance mientras pensaba en una noticia que pues a mí me movió, la noticia de que iba a nacer mi hija. Entonces pensaba en su gestación, en qué le iba a deparar el mundo, ¿no? Entonces surgió el primer verso. Estaba viendo y en mi ventana hay unos nances. Entonces, ¿cómo iba a descubrir ella el mundo? ¿Cómo iba a ser la primera luz que vería? Y desde ese alumbramiento de la voz de alguien que apenas descubría no solo el amor, también el dolor y la experiencia humana, se fue volviendo un poemario y un diálogo con una madre que no necesariamente es la madre que va a parir, sino que puede ser la madre naturaleza o también el mar, ¿no? Entonces el poema se vuelve estas preguntas, se vuelve estas respuestas y todo lo que conllevará quizá el futuro para una persona que viene al mundo. Y que también hay muchos poemarios ya que escriben o que se han escrito acerca de la muerte, que pues también este es un poco acerca de la muerte, pero muy pocos que he leído que hablan acerca del nacimiento, del alumbramiento. Entonces, agradecer también al jurado, agradecer a las personas que hicieron posible que este premio se lleve a cabo y que ojalá en algún momento estos poemarios puedan llegar a publicarse en algún lado, tanto este como el de la poeta Cel Cabrera. Ok, entonces voy a leer un par de poemarios acerca, bueno, de mi poemario ganador de este texto. Dice: aquí verás crecer los nances entre ortigas de silencio y trazos de luz sobre rocas. Verás la espuma llegar hasta sus ramas carcomidas por nuestro recuerdo. En su corteza, tu nombre será borrado por las lluvias, por la sonoridad del viento entre sus hojas. Algo en tu llanto será río y regará todas las plantas de tu casa. Tu lengua crecerá en el contorno de tu corazón, entre las formas del incendio que alguna vez tendrán tus ojos alumbrados el día de tu nacimiento. Verás entonces la sequía y la piedad antes que el mar y sus llamas, antes que la espuma con su danza de caballos recostados, porque cabalgarás en ellos sobre nuestras partes de agua, sobre nuestras partes de llanto, porque solo así sabrás que todo cuerpo contiene olas. Y cuando apenas abras los ojos y construyas las ramas y las libélulas y tengas sed y hambre y arde en tu boca el cocimiento de los días, sabrás cuál tronco aguardará tus cenizas, cuál tallo detendrá el tiempo de tus partes de polvo y exilio. Porque llegarás a la grieta del árbol, en la semilla de ese nance que apenas brota como un surco de la memoria creciendo entre tus pupilas. Ahora leeré uno más para cerrar. Pero no dirás mi nombre por encima de las flores, por encima de esta ciudad y su isla, porque a pesar de las horas, siguen creciendo mis brazos, mi fémur, mis costillas y mis labios, que se preguntan cuál será el árbol que me atraviese, cuál de sus hojas tendrá el color de mi sangre, cuando nazca con el mundo y yo aún no sepa de guerras ni de jardines y todavía desconozca cuál es el fruto que han clavado en mi ser y por qué crece la muerte conmigo. Muchas gracias, El Carmen.
10: Sin duda alguna, con este poemario no cabe duda por qué es el ganador de este premio especial al poeta campechano. Agradecemos su intervención.
11: Y les invitamos a nuestros poetas a que nos acompañen todavía en el escenario, porque en este momento procederemos a hacer la entrega de sus reconocimientos. Para esto, invitamos también a que se suban junto con nosotros a la doctora Julia Griselda Cerón Bretón, mantenedora de los 67 Juegos Florales Nacionales. También invitamos a la maestra Priscila Heredia Novelo, presidenta municipal de Carmen, y a la geógrafa Rosmarie Lazarus Haber, presidenta del patronato DIF Carmen. En estos instantes llevaremos a cabo la entrega de los reconocimientos a la mantenedora y a nuestros poetas que han sido distinguidos por su talento y aportación a las letras. Por favor, de nueva cuenta, un fuerte aplauso para quienes han desempeñado un papel fundamental en esta noche.

Y en estos momentos recibe la mantenedora, la doctora Julia Griselda Cerón Bretón, de manos de la maestra Priscila Heredia Novelo, el reconocimiento por su participación en esta velada.

De igual manera, procedemos a la entrega de los reconocimientos a nuestros poetas por parte de la maestra Heredia, Priscila Heredia Novelo, y la geógrafa Rosmarí Lazarus Haber, que los acredita como ganadores de este certamen literario. Ahora procedemos a la toma de fotografía que dejará constancia de este memorable hecho histórico para Carmen.

0: Para concluir esta memorable velada, invitamos a la reina de los 67 Juegos Florales Nacionales y Feria Carmen 2026, Desiree Álvarez Marín, a descender del trono e incorporarse junto a las autoridades y nuestros galardonados para enmarcar y constatar este memorable momento.
1: Que esta imagen perdure como testimonio de una noche en la que la poesía, la cultura y las tradiciones de Ciudad del Carmen se encontraron para honrar el talento, la palabra y el espíritu creador de México. Que se escuchen de nueva cuenta, un fuerte aplauso. Invitamos a nuestros poetas, a la mantenedora y a nuestras

0: están teniendo esta transmisión especial. 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Muchísimas gracias, Edwin Escobar, en cabina. Más adelante, Verónica Luna va a estar en la Iglesia del Carmen en esta transmisión especial de Las Mañanitas. Así que me voy a cabina, soy Juan Pablo Guerrero. Y más adelante vamos a seguir con estas transmisiones especiales. Gracias. Buenas noches.
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0: noches, muy buenas noches. Muchísimas gracias. Estamos totalmente en vivo desde el Santuario Diocesano Mariano de Nuestra Señora del Carmen. Un saludo a los que nos ven por el 101.3, por Globo Carmen 101.3, y a los que nos escuchan a través de la frecuencia del 101.3. Esta noche nos encontramos aquí en este día en donde Ciudad del Carmen no duerme. Me acompaña mi querida amiga locutora Verónica Luna.
1: Hola, ¿qué tal, amigos? Es un gusto estar con todos ustedes aquí a través de Globo 101.3. Qué gustazo que nos estén acompañando. Acabamos de estar, como bien dices, mi queridísimo Lacho Barrientos, en este momento tan importante para Ciudad del Carmen. Hoy Ciudad del Carmen no duerme. Las hermosas mañanitas a la Sagrada Imagen de la Virgen del Carmen, la patrona de Ciudad del Carmen, en breves instantes se llevará a cabo. Y lo que sí queremos recomendarles a todos y a cada uno de ustedes, que vengan con tiempo, vengan con tranquilidad. Esta noche sin duda será lo suficientemente larga pues para honrar como lo sabe hacer Ciudad del Carmen a la Sagrada Imagen de la patrona, la Virgen del Carmen. Sin duda esta noche, mi queridísimo Lacho, increíble.
0: Así es, Berito, y vamos a resaltar que esta noche es muy importante. ¿Por qué, Berito? Porque celebramos el día de mañana 70 años de la coronación pontificia de la imagen de Nuestra Señora del Carmen, concedida en 1956 por el Papa Pío XII, que en manos del entonces obispo de Campeche, don José Alberto Mendoza y Bedoya, ciñó en las sienes de la Santísima Virgen del Carmen esa corona pontifical. Y además, Berito, 70 años del primer paseo por la Laguna de Términos.
1: Y eso, de verdad, a través de los años donde la historia se ha hecho cargo, pues nos vamos dando cuenta que Ciudad del Carmen tiene una historia maravillosa, donde la fiesta de Ciudad del Carmen empieza acá, en este recinto, en la llegada de la Virgen del Carmen a esta bella ciudad, y que a partir de ahí, pues bueno, el amor y la fe se han volcado a la Sagrada Imagen.
0: Así es, Berito, también vamos a celebrar 309 años de la devoción a Ciudad del Carmen, cuando en 1717 don Alonso Felipe de Andrade expulsó definitivamente a los piratas de esta isla de Tris, que desde entonces, de hace 309 años, es conocida como Isla del Carmen.
1: Queremos decirles que, bueno, pues estamos todavía en esta transmisión aquí afuera de el Santuario Mariano Diocesano. Como ustedes verán, es una transmisión en vivo. Personas van, vienen, se cruzan, pero bueno, es parte también de las transmisiones en vivo.
0: Claro, Berito, también hay mucho que celebrar este año, Vero. También celebramos 170 años de la construcción de este templo que tenemos aquí atrás. Tiene 170 años que se construyó y 170 años que se erigió como parroquia. Entonces, hay muchos motivos y, sobre todo, celebrar a la patrona de Campeche. ¿Por qué la patrona de Campeche? Porque fue en el 2022 cuando don Francisco González, entonces obispo de Campeche, la nombra patrona de la diócesis de Campeche junto con el Cristo Negro Señor de San Román, con motivo de los 25 años de este santuario, de haber sido nombrado santuario.
1: Ay, qué cosa tan hermosa. Oigan, pero esta transmisión no podría ser posible a través de Globo 101.3 sin el apoyo de nuestros patrocinadores. Sin ustedes, de verdad, créanme, no seríamos nada. 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Agradecemos a todos nuestros patrocinadores y todo el equipo que hay detrás de todo esto, Por aquí se encuentra ni más ni menos como responsable Ricardo Bueno. Ricardo Bueno está en este... y quiero decirles que Ricardo es todo un profesional. Hoy está... Lo estamos estrenando.
0: Estrenando.
1: Es en la producción alterna, el licenciado Ricardo. Y también aquí se encuentra Emanuel, nuestro chamán. Sha-la-la-la-la, dámelo. Sha-la-la-la-la. Y la verdad que esta noche, sin duda, es una noche increíble. Ciudad del Carmen está en una acelera. Acabamos de tener una lluvia.
0: Una lluvia.
1: A las de entre 2 y 3 de la tarde. Qué increíble, Lacho.
0: Sí, es que de verdad, platicábamos antes de iniciar esta transmisión. Le digo, siento que la iglesia no está tan llena. Y me dice ahorita que también la lluvia espanta. Y tiene razón. Pero miren, si ustedes quieren estar en su casa, acomodaditos, vean la transmisión Globo Carmen 101.3. Si no, los que nos están escuchando por el 101.3, véanlo por Facebook. Aquí les vamos a llevar los pormenores. Y cabe resaltar, Berito, que en punto de las 9 de la noche vamos a tener por Globo totalmente en vivo la Santa Misa de Gallo y la serenata, que será presidida, bueno, la misa será presidida por Monseñor José Alberto González Juárez. Él es obispo de la diócesis de Campeche, que también va a ser la primera vez que esta noche va a presidir esta misa de gallo como obispo de esta diócesis de Campeche, Vero.
1: Y como bien me decías hace un momento, mi queridísimo Lacho, son muchas las celebraciones que tiene hoy el Santuario Mariano Diocesano. Sí. Enumerabas hace un momento formas de disfrutar y sobre todo de conmemorar cada una de las actividades que se han ido teniendo. Me decías que el hecho de estar aquí, el que se le ha conmemorado como el recinto para la Sagrada Imagen de la Virgen del Carmen, tiene aproximadamente
0: 170 años.
1: 170 años.
0: Este templo, Berito. Pero antes habíamos tenido ermitas de madera. La talla, es decir, la imagen de la Virgen llega en 1722. En 1722, de Cádiz, España, después de un paso por Guatemala, las Antillas, una reparación en Belice, llega a Ciudad del Carmen en 1722 y es la talla original, Vero, que tenemos desde hace 300 años. Y a pesar de que ha habido incendios, la imagen se sigue manteniendo como si él fuera el primer día.
1: Oye, fíjate, Lacho, y ya que también estamos hablando de esta historia tan bella, hablábamos del recorrido por mar, ¿no? Que es tan importante, y aunque mucha gente, alguien me decía que bueno, por supuesto no conoce mucho de la historia de Ciudad del Carmen, me decía, bueno, ahora que no hay barcos camaroneros, dicho sea de paso, ¿por qué sigue saliendo la Sagrada Imagen? Es que, bueno, como tú comentabas hace ya un par de días que platicábamos, bueno, es que es la patrona de la isla, ¿no? Es quien guarda y salvaguarda, en este caso cuando eran los barcos camaroneros, la patrona de los pescadores, y hoy en día la patrona de los que están a bordo, de las plataformas, de las diferentes embarcaciones, ella sigue estando, y por eso se sigue llevando a cabo este paseo por mar.
0: Sí, y recalcar, la Virgen del Carmen es patrona de los marineros y de los hombres y mujeres de mar, Berito. Entonces, es por eso que aún así, desde el año 2011, por iniciativa del entonces rector del Santuario Diocesano Mariano de Nuestra Señora del Carmen, el Padre Jesús insiste en pasear a la Sagrada Imagen en un barco petrolero. Y entonces es que desde ese tiempo se va, como se dice vulgarmente, campechaneando un año petrolero, un año pesquero, un año petrolero, así. Y yo creo que, mire, lo importante no es, Berito, bueno, una percepción personal, no es en qué se pasee o se peregrina la Virgen en el mar. Lo importante es la fe y la devoción que la gente le tiene y le sigue teniendo cada vez más a esta advocación mariana.
1: Ya que estamos hablando de este paseo del mar que se va a llevar a cabo el domingo 19, ¿la misa a qué hora se va a llevar a cabo y dónde se va a llevar a cabo?
0: El 19 de julio es el tradicional paseo de mar. La misa van a salir a las 9 de la mañana aquí del santuario, tomarán la calle 22 hasta la altura de lo que es una tienda de conveniencia, un súper a nivel nacional, doblará hacia el malecón de la ciudad y ahí se tendrá la misa, será presidida por el párroco de esta, por el rector de esta parroquia, y posteriormente se acercará al muelle fiscal, como antiguamente se le conocía, y ahí, como fue hace 70 años, subir a la Virgen a la embarcación Felipe Alonso de Andrade para recorrer y hacer su recorrido por el mar Berito. En su edición número, creo que 40 y tantos, porque a pesar, hay que recalcar que a pesar de que la Virgen se paseó hace 70 años, después de 1956, no volvió a pasear la Virgen hasta después de 35 años. Es decir, que del 56 hasta el 86 más o menos, la Virgen no paseó por el mar. Fue el padre Próspero Uchín, de feliz memoria, que retoma esta tradición, y es que se ha venido haciendo ininterrumpidamente. En el 2020 se suspende por la conocida pandemia, y el padre, el párroco de ese entonces, rector José Francisco Díaz Vera, toma la iniciativa y es el primer paseo de la Virgen por aire. Entonces, ha habido un poco de cambios durante estas celebraciones cada año, pero yo creo que, como recalcaba yo, lo importante es la fe que la gente le va teniendo a esta bendita imagen de la Virgen del Carmen.
1: Y bueno, también tenemos que recordar que en el tiempo de pandemia, ¿verdad?, que increíble, desafortunadamente, mucha gente falleció. Pero recordamos que el recorrido de la Virgen del Carmen por tierra cambió, ¿no? Que fue que pasó por el Instituto Mexicano del Seguro Social.
0: Así es, Berito.
1: ¿No? Para otorgarle la bendición a quienes en ese momento estaban. Fue un tiempo muy difícil, pero de igual manera la fe siempre estuvo sostenida y de verdad, como nos hemos dado cuenta, año con año se va a seguir llevando a cabo. Aquí se encuentra quien está al frente de Protección Civil, a ver si podemos acercarnos a ellos. Disculpe que le moleste, si podemos platicar con usted.
0: Claro.
1: Y bueno, platicábamos aquí a través de Globo 101.3, ¿cómo se va a llevar a cabo pues todo lo que es en este recinto, la protección y la ayuda para con el Santuario Mariano Diocesano?
2: Bueno, ya en días recientes tuvimos una reunión y un acercamiento con el sacerdote de la iglesia, así como algunos grupos que apoyan al sacerdote. Ya vimos las medidas de seguridad y bueno, montamos aquí un dispositivo, vamos a tener una ambulancia, vamos a tener paramédicos alrededor del recinto para poder dar observaciones, sugerencias, sobre todo minimizar cualquier tipo de riesgo y bueno, cualquier situación que se pudiera presentar, cualquier persona que necesite atención prehospitalaria, pues vamos a estar aquí hasta que esto termine.
1: Sabemos que bueno, Protección Civil tiene un trabajo enorme desde que comienza la feria hasta que termina. ¿De qué manera también están apoyando a Policía Municipal y todo en cuanto al recinto ferial?
2: Bueno, la Dirección de Seguridad Pública siempre es un aliado de Protección Civil. Trabajamos de manera muy estrecha, conjunta, así como con otras direcciones, como es Regulación Comercial, Servicios Públicos, Servicios Básicos, para tener todo un dispositivo alrededor de, entre Seguridad Pública y Protección Civil. Tenemos alrededor casi de 180 personas que van a estar distribuidas en todas las áreas del recinto ferial. Y bueno, no va a quedar ningún área sin cubrir, ningún evento sin cubrir. Y bueno, pues ya vienen los eventos masivos, que es el paseo, la ruta del delfín, y ya estamos preparados, estamos listos para que vengan a visitarnos y estén con la mayor tranquilidad del mundo, ¿no? Que los vamos a recibir con los brazos abiertos.
1: Pues muchísimas gracias. ¿Alguna recomendación para la ciudadanía en estos días de feria?
2: Que estén pendientes de los medios oficiales, de la página de Protección Civil, donde vamos a estar compartiendo información que se vaya derivando y cualquier notificación sobre el clima. Recuerden, todos los que somos carmelos sabemos que en esta temporada, si no es una turbonada, es un chubasco, es una lluvia, pero bueno, a final de cuentas la gente ya está acostumbrada a esto y sobre todo, fíjate que vale la pena comentarlo, siempre agradecemos la disposición de la ciudadanía de hacer caso a las observaciones, a los comentarios, y esperemos que el día 2 de agosto podamos estar nuevamente con ustedes y decir que transcurrió la feria, todos nos divertimos y terminamos con saldo blanco.
1: Igual nosotros como medio de comunicación Globo 101.3 siempre estamos muy al pendiente de la página de Protección Civil, siempre les recomendamos que pues no se dejen llevar por a veces por muchas publicaciones, que mejor se apoyen de una página oficial como es en el caso de Protección Civil. Sí. Muchísimas gracias. Pues bueno, amigos, es lo que estamos viendo y recabando información. Aquí vemos a nuestros amigos de Protección Civil que nos están dando a conocer parte de la manera en que debemos salvaguardarnos y que ellos también están haciendo este tipo de apoyo, mi queridísimo Lacho.
0: Así es, Berito. Pues lo importante es, pues así como suena trillado, ¿no? Pero es, vamos a cuidarnos todos, vamos a respetar las medidas de seguridad que nos pone la autoridad y todo, toda la fiesta puede ser saldo blanco, Vero. De verdad, si usted está en casita, quédese en casita disfrutando de esta transmisión. A las 9 de la noche vamos a iniciar la Santa Misa, que será presidida por el señor obispo de Campeche, don José Alberto González Juárez, que como te comentaba, es la primera vez que le va a tocar presidir esta noche en que Carmen no duerme por traerle mañana.
3: Queremos agradecerle a
4: ¿para qué? Sí, pero tenemos que cortar igual acá.
5: Sí, ya dije que íbamos a cortar acá.
4: Pero regresamos a las 9.

0: Bueno, pues no es la primera vez, y para mí es un honor realmente venir en esta fecha tan importante, que es importante para todos los carmelitas, para todas las carmelitas, y pues agradecerle todo, todas las bendiciones recibidas durante este año, y pedirle obviamente para que nos siga bendiciendo y protegiendo y siga intercediendo por nosotros ante nuestro Señor Jesús. Y pues para mí es un honor regalarle un poquito de la bendición que yo recibí, que pues es el don del canto. Y pues con muchísimo amor, con muchísimo cariño para nuestra Virgen del Carmen.
1: ¿Qué vamos a escuchar? ¿Qué va a cantarle a la Virgen en exclusiva para Globo? ¿Qué le vas a cantar?
0: Una canción que se llama Contigo María y una canción que se llama Eres Tú. Oh. Esas dos.
1: Muchísimas gracias y pues muchas felicidades.
0: Gracias.
1: Gracias. Pues continuamos, Verito, aquí desde este santuario en el corazón histórico de la Isla del Carmen.
2: Y fíjate, Lacho, ahorita que estamos viendo, bueno, quiénes son los que van a cantar, a ofrecer su canto a la Sagrada Imagen de la Virgen del Carmen, pues son muchos los que quisieran participar. Yo entiendo y creo que deberíamos entender que no todo el mundo puede participar.
1: Claro.
2: En ese momento yo leía a través de redes sociales una gran voz, el buen amigo Óscar Solórzano, otro gran amigo, el buen amigo Fernando Belueta, y bueno, en este caso esta chica que canta muy hermoso, y sin duda, bueno, pues cada vez podemos o nos damos cuenta que van siendo diferentes los cantantes quienes ofrecen las mañanitas, y la verdad que sin duda es una noche increíble. Aquí tenemos mi queridísimo Lacho.
1: Adelante, por favor. Aquí tenemos doble simbolismo, porque esta noche le viene a cantar a la Virgen y también estuvo y fue reina de los Juegos Florales. Entonces, ¿para ti esta noche qué significa?
3: Bueno, yo soy una persona muy devota, entonces el fervor que yo le tengo así como a todo mi pueblo, los feligreses, hacia la Virgen del Carmen, es sin duda la festividad más importante en nuestra isla, lo que nos representa como comunidad, lo que nos da historia, y en nombre a la reina que nos da, vaya, este nombre, y luego que este año cumplimos 170 años como nombramiento, es algo muy importante el haber participado como embajadora de los Juegos Florales en el 2022. Es para mí algo muy importante. Ya con anterioridad había tenido la oportunidad de poder cantar en honor a nuestra Virgen del Carmen. Hoy, con muchísimo honor, es mi décimo año. Entonces, estoy muy contenta. Es un fervor muy grande el que yo le tengo a nuestra madrecita. A mí me ha hecho muchos milagros. Entonces, estoy muy contenta, y el poder continuar con todo lo cultural, de poder asistir a todos los eventos deportivos, sociales, que organiza el ayuntamiento para nosotros, es pues sin duda algo muy especial. Entonces, pues nada, me encanta poder ser parte, continuar siendo parte de este legado cultural en nuestra isla, y los invito a todos a que participen en la misa y sobre todo en las siguientes actividades que habrán durante estos 15 días de feria, que viajen de fuera. La verdad es que tenemos, vaya, muchísimas actividades para ustedes en todos los ámbitos. Entonces aquí los esperamos muy contentos en Ciudad del Carmen.
1: Muchísimas gracias, muchas felicidades. Gracias.
3: Vamos a continuar festejando.
1: Esta noche para mí es importante porque empiezan a llegar ya los señores presbíteros, y para mí es un gusto tener aquí esta noche al padre Juan Manuel Díaz Vera, y aparte que es Carmelo. Padre.
4: Carmelita,
1: perdón. Sus impresiones de esta noche.
4: Bueno, pues como cada año venimos a celebrar y a participar en la Misa de Gallo y a cantarle las mañanitas a nuestra madre y patrona, la Virgen del Carmen. Y aquí estamos como cada año, Dios mediante.
1: Le comentaba yo un poco a la audiencia que va a estar usted de testigo esta noche en la primera misa que va a presidir como obispo don José Alberto, esta primera noche de Gallo.
4: De Gallo, sí, la primera misa. Bendito sea Dios que ahora sí ya tenemos obispo, y bueno, le tocó a él la primera misa.
1: Muchas gracias. Además, como gol, mi compadrito chulo, ya sabes, mi santo compadre. Muchas gracias, compa.
4: Gracias a ustedes.
2: Hasta luego.
1: Pues ya están empezando a llegar los señores presbíteros que van a concelebrar esta noche. El padre Juan Manuel Díaz es nacido en Carmen, su hermano José Francisco Díaz también es sacerdote y es ex rector de este santuario diocesano mariano de Nuestra Señora del Carmen.
2: Muy bien, tenemos una pausa comercial en ambos, en Facebook y en radio. Pausa comercial, no, pausa. En
1: Facebook nos quedamos.
2: En Facebook nos quedamos. Bueno, nos vamos a pausa y ahorita
1: volvemos, no tardamos.
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0: Soy Juan Carlos Aguilar Elías y te presento las noticias del día. El dirigente estatal de Movimiento Ciudadano Paul Arce dio la bienvenida a César Marín Reyes, quien se integra a este instituto político para fortalecer el proyecto Naranja en la isla. De igual manera lo hizo Eliseo Fernández Montúfar. El Gabinete de Seguridad respondió a Terry Cole, director de la DEA, quien declaró que dentro del país hay una conexión mortal entre el gobierno de México y los cárteles de la droga. El homicidio doloso bajó 48% entre septiembre del 2024 y junio del 2026, es decir, 41 casos menos al día. Este primer semestre es el más bajo desde el 2015, expresó la presidenta Claudia Sheinbaum. La regidora de Morena en Tecate, María de Jesús Quijada, y su esposo fueron atacados a balazos en Baja California. La funcionaria fue trasladada con vida a un hospital, mientras que su esposo murió en el lugar. Hoy es la coronación de Desiree Álvarez Marín en punto de las 6 de la tarde en el Teatro Carmelita. Posteriormente, en punto de las 9 de la noche, las mañanitas en honor a la Virgen del Carmen. No faltes a esta gran celebración. Soy Juan Carlos Aguilar Elías y estas fueron las noticias del día.
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6: 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Gracias a todos ustedes, amigos, por estar con nosotros y por formar parte de este patrocinio en esta Feria 2026, transmitiendo desde Globo. 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Estamos a través de YouTube, a través de Facebook, en Instagram, X, estamos en Alexa y también nos estamos en a través de Tuning Radio, estamos en Apple Music y por supuesto nuestro sistema combo, que es frecuencia modulada y amplitud modulada. Estamos a unos minutos, mi queridísimo Lacho Barrientos. Recuerde que en cuanto empiece la misa, usted se queda conectado con nosotros para transmitirla de manera ininterrumpida.
7: Así es, Berito. Nos encontramos ya en el preámbulo de la Santa Misa de Gallo en honor a Nuestra Señora del Carmen, que en esta edición, en su devoción, 309 años de la devoción en honor a Nuestra Señora del Carmen. Y esta misa va a ser presidida por el señor obispo José Alberto González Juárez, obispo de la diócesis de Campeche. Y también recordarles, mañana, Berito, a las 6 de la tarde va a ser la misa solemne conmemorativa de los 70 años de la coronación de la Virgen del Carmen por el Papa Pío XII, cuando en 1956 le fue concedida esta corona pontifical, que es la que porta en este momento en sus sienes, la Virgen del Carmen, 70 años, Berito, 6 de la tarde mañana aquí afuera de este santuario.
6: Y bueno, recuerden también que el día de mañana van a haber varias misas a lo largo del día para que estén muy pendientes aquí dentro del Santuario Mariano Diocesano. Y bueno, realmente que es una alegría y algarabía ver cómo se, pues la fe se va transformando y la gente de diferentes partes de la República Mexicana, ya no solo del Estado, sino de gran parte de la República Mexicana, vienen a esta celebración. Sabemos que la Sagrada Imagen de la Virgen del Carmen se encuentra distribuida en diferentes estados de la República Mexicana, que al igual como nosotros, que hoy hacemos esta celebración, que hoy por la noche cantamos las mañanitas y que, bueno, hay una serie de actividades, de igual manera se van llevando a cabo aquí en Ciudad del Carmen. Así que, pues bueno, bienvenida a toda la gente que viene de diferentes partes de la República Mexicana y que sin duda, bueno, están haciendo todo lo posible por quedarse con nosotros. Sin duda alguna, yo creo que esta noche es maravillosa e insistimos, recuerde, en cuanto empiece la Sagrada Misa, nosotros tenemos una transmisión ininterrumpida. Continuamos con todos ustedes aquí a través de Globo y bueno, también me comentaban aquí mi jefa, la licenciada Erika Zamora, a quien le enviamos un saludo muy grande, que las transmisiones de las actividades deportivas, estas van a ser realizadas por un buen amigo especialista en deportes, Emilio Martínez. Hace un momento platicábamos con Juan Carlos Aguilar Elías, él es locutor y de el programa La Chancla, que se transmite todos los miércoles de 8 a 9 de la mañana, y él nos daba a conocer parte de las actividades deportivas. Tenemos lo del ciclismo, tenemos la ruta del delfín, tenemos varias actividades, todas estas deportivas estarán cubiertas por mi buen amigo y compañero Emilio Martínez. Y bueno, en breve viene la Santa Misa o la Misa de Gallo o la Serenata de la Sagrada Imagen de la Virgen del Carmen. La verdad que para nosotros es un gusto enorme que como estación radiofónica podamos llevarle a cabo estos pormenores y estas transmisiones. De verdad que hace un momento que empezamos a transmitir, platicábamos mi compañero Lacho Barrientos y una servidora que pues bueno, es un mucha gente la que se va congregando. El teatro de la ciudad estaba completamente lleno, que fue la coronación de nuestra bellísima reina de los Juegos Florales, edición 2026. Y bueno, ya que tenemos un tiempito para poder platicar de esto, pues la poeta laureada, qué increíble, qué mujer. Su poesía, parte de lo que ella nos comentaba, y solamente, bueno, leyó y dio a conocer algunos fragmentos, de verdad increíble. Creo que es una noche muy hermosa, y que a partir de este instante sabemos y reconocemos que Ciudad del Carmen, año con año, va teniendo más seguidores, viene más gente. Le invitamos a usted, que va a estar en cualquier lugar, que se va a ir al recinto ferial, que va a estar aquí en la iglesia, que viene a las misas, tome fotografías, vaya a los paraderos fotográficos, tómele foto al panucho, lo que usted vaya a comer. ¿Sabe por qué? Porque eso nos ayuda en el turismo o para el turismo, eso nos ayuda, eso nos da proyección. Usted lo sube a Instagram, usted lo sube a Facebook y a partir de ahí estamos generando turismo. Hágalo, invitemos a la gente que venga a ese lugar. Y bueno, estamos hablando de las actividades eclesiásticas. ¿Qué tal las actividades musicales? ¿Qué tal los conciertos, buenísimo, mi queridísimo
7: muy buena,
6: Lacho?
7: Muy buena, muy
6: el
7: buena.
6: Commander, Kenia Oz, el día de mañana estará, ay, no creo cómo se llama esta mujer, ahorita les digo, en fin. Hay mucha actividad.
7: Juan Señor, buenas noches para Globo. Una impresión de esta primera misa de gallo de su dirección aquí en Campeche.
3: Pues estamos muy contentos acompañando al pueblo de la Ciudad del Carmen y de toda la diócesis de Campeche y de las regiones. Sabemos que la devoción a la Ciudad del Carmen alcanza a todas las regiones vecinas, estados vecinos. Pues estamos muy contentos y desde aquí les enviamos un saludo fraterno. Y pues hoy miramos a la Santísima Virgen María como signo de la presencia y la cercanía de Dios, de un Dios que ama a su pueblo y que lo acompaña en los momentos de tristeza, de dolor, pero también de alegría. Es un motivo muy grande de celebración y de alegría.
7: Muchísimas gracias, Monseñor, muchísimas gracias. Pues esas han sido las palabras del señor obispo José Alberto González Juárez, obispo de la diócesis de Campeche, que en esta primera noche, es su primera noche como obispo que celebra esta misa aquí en Ciudad del Carmen. De verdad que, pues, las palabras del señor obispo, yo creo que está muy contento de estar esta noche, Berito, aquí.
6: ¡Qué increíble! Y fíjate que hermoso, toda la iglesia, el santuario mariano diocesano se encuentra abarrotado. Bendito Dios, la lluvia ha sido buena, porque aunque hace un par de horas tuvimos un aguacero tremendo, sí. Pues esta noche yo espero en Dios que esté tranquila para que toda la gente, para que toda la feligresía pueda venir y disfrutar y traer las mañanitas. No solamente es, bueno, hay un elenco, por decir así, oficial, sin embargo, toda la noche, Lacho, a ver, sácame de la duda, toda la noche se encontrará abierto el santuario.
7: Las mañanitas empiezan terminando esta Santa Misa de gallo a las aproximadamente 11 de la noche, y desde 11 de la noche hasta 7:15 de la mañana los carmelitas pueden venir, Berito, a rendirle tributo a Nuestra Señora del Carmen. Y queremos recalcar, quédense aquí en Globo, porque en estos momentos, ahorita cortando esta transmisión, Berito, empieza la Santa Misa de gallo en honor a Nuestra Señora del Carmen. Muchísimas gracias a todos los que nos vieron por Globo Carmen 101.3 y sintonizaron Globo 101.3 FM, Berito.
6: Quédese con nosotros porque vamos a la transmisión de la misa de gallo de la Sagrada Imagen de la Virgen del Carmen. Todo el equipo de Globo, gracias. Aquí continuamos con ustedes en la misa.
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8: Bienvenidas y bienvenidos a Revista del Consumidor Radio. Hoy nos acompaña el cocinero tradicional Rafael Meneses, pilar de la cocina mexicana del estado de Campeche, para preparar la tecnología doméstica del mes, jamón artesanal. Bienvenido, chef. Gracias por aceptar la invitación.
9: Muchas gracias por la invitación. Y para empezar con esta tecnología, los ingredientes que vamos a necesitar son 2 kilogramos de lomo de cerdo o pierna, 200 mililitros de agua muy fría, 150 mililitros de concentrado de apio licuado y colado, 45 gramos de sal de mar, 25 gramos de miel, 4 gramos de pimienta blanca y 1 gramo de laurel molido. También ocuparemos un rollo de papel film, hilo de algodón o pabilo grueso, una jeringa de cocina de 20 mililitros, un

0: Hacemos nudos con el hilo cada 2 o 3 centímetros y vamos a envolver 10 veces con el papel film hasta que quede compacto y firme. Para la cocción calentamos el agua entre 78 y 80 grados Celsius. Sumergimos la pieza y colocamos un poco de peso encima para evitar que flote y cocinamos aproximadamente por 2 horas. Retiramos únicamente cuando el centro del jamón marque de 70 a 72 grados Celsius. Una vez pasado el tiempo, lo llevamos inmediatamente a un baño de agua con hielo durante 30 minutos para el choque térmico y así cortar la cocción. Lo colocamos en una bolsa hermética y en un recipiente para llevarlo a refrigeración de 12 a 24 horas. Le retiramos el plástico y cortamos en rebanadas. Si quieres que tu jamón tenga un color más intenso, puedes añadir 5 ml de jugo de betabel concentrado a la salmuera. Y ojo, nuestra receta es 100% casera y no tiene conservadores sintéticos, por lo que su vida útil es de solo 5 días en refrigeración. Además, para que no se oxide con el aire, solo rebana la porción que te vayas a comer en el momento. Fresco, natural y directo a la mesa. Anímense a prepararlo y cuéntenos en nuestras redes sociales cómo les fue. Además, les invitamos a ver el proceso de preparación en nuestro canal de YouTube Profeco TV. Soy el cocinero tradicional Rafael Meneses López y fue un gusto cocinar con ustedes en Revista del Consumidor Radio.
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2: Buscar direcciones, solicitar transporte, confirmar reservaciones, compartir fotos o avisar que llegaste bien. Cuando sales de viaje, la conexión a internet se vuelve una herramienta clave y el Wi-Fi de aeropuertos, hoteles, plazas o establecimientos comerciales puede ser un gran aliado. Sin embargo, elegir utilizar estas redes no debe comprometer la privacidad de tus datos. El Wi-Fi público se debe utilizar con precaución.
1: Pero, ¿a qué nos referimos con el Wi-Fi público? El término público indica que el servicio está disponible para múltiples usuarios. Sin embargo, debes prestar atención al conectarte. Es muy importante que identifiques si la red está protegida o abierta, ya que no todas ofrecen el mismo nivel de seguridad.
2: Por un lado están las redes protegidas con contraseña. Estas suelen incorporar mecanismos de cifrado que añaden una capa de protección a tu información. Por el otro, están las redes abiertas. Estas requieren mayor precaución, debido a que tu información puede ser interceptada o bien tu navegación podría ser redirigida a sitios fraudulentos.
1: Es verdad, nunca sabemos al 100% qué tan segura es una red Wi-Fi pública, pero hay señales que te pueden ayudar a decidir. Fíjate en esto. ¿Quién ofrece el servicio? ¿Tiene contraseña? Y lo más importante, al usarla, ¿te pide compartir información sensible?
2: Además, otras recomendaciones que puedes tomar si estás pensando en conectarte a un Wi-Fi público son las siguientes. Puedes conectarte si la red es de un lugar que identificas como un hotel, un café, el aeropuerto o una red de gobierno. Esta debe pedirte una contraseña y no te debe exigir datos innecesarios como tu teléfono, información bancaria, datos de acceso a aplicaciones como contraseñas o códigos PIN. Si cumple con esto, puedes usarla con tranquilidad para buscar en mapas, mandar mensajes de texto o hacer búsquedas.
1: Ten cuidado si la red está completamente abierta, o sea, sin contraseñas. También si tiene un nombre genérico, por ejemplo, Wi-Fi gratis 123, o si no sabes quién la administra. En este caso, solo úsala para consultas rápidas en la web, pero evita introducir contraseñas, información financiera o datos sensibles.
2: Si detectas redes duplicadas o sospechosas, por ejemplo, café-oficial junto a un café-free, evita la conexión o busca otra red de inmediato. No olvides que no debe pedirte información inusual, como tu correo o contraseñas, ni redirigir constantemente a otros sitios web.
1: Por otro lado, también existen acciones sencillas para navegar con mayor seguridad en entornos abiertos o desconocidos. Si utilizas una red abierta, verifica cuál es la red Wi-Fi oficial. Evita iniciar sesión.

0: O ingresar contraseñas en cuentas importantes, como tu correo, banca móvil o redes sociales.
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0: Sabemos que el Wi-Fi es una parte fundamental del viaje. 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Por ejemplo, las páginas que visitas y las aplicaciones que descargas o utilizas durante el viaje.
1: Al viajar, las aplicaciones de transporte, mapas o reservas son esenciales. 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
0: Mucho cuidado con aplicaciones que muestren nombres similares a los originales, pero con ligeras variaciones o faltas de ortografía. También con aquellas que tienen pocas descargas y reseñas inconsistentes, o que solicitan permisos que no justifican su función, como acceso a contactos, cámara o micrófono.
1: Por otro lado, si necesitas acceder a un sitio web, revisa en la barra del navegador que la dirección comience con https://... y que muestre el icono de un candado cerrado, lo que indica que la conexión está protegida. Asegúrate también de que estás en la página correcta, sin errores en la dirección ni enlaces sospechosos. 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
0: Por último, más allá de la conexión, la clave está en decidir con cuidado qué tipo de información se comparte en cada momento. El Wi-Fi público es un gran aliado para moverse por el mundo. 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
23: Gracias por permitirme acompañarte. Iniciamos Por el Placer de Vivir saludándote a ti que me escuchas en frecuencia de radio en México, Estados Unidos, pero también a ti que me escuchas a través de Spotify. O que ves el programa a través de VIX o a través de mi canal de YouTube. Y a tanta gente linda que escucha a través de Euforia Podcast de Univisión. Gracias por permitirme acompañarles con un tema que, del cual yo siento que mucha gente dice que lo hace, pero sinceramente está muy lejos a cumplirlo. No, yo ya perdoné. No, yo hace mucho que disculpé a esta por lo que dijo, pero cuando se esté quemando en las llamas del infierno, espero que se arrepienta. Ah, qué bueno que perdonaste. Hay personas que no han encontrado todavía la paz en su corazón porque no se han perdonado a sí mismas, a sí mismos. y mucho menos tienen la capacidad o la intención de perdonar a alguien que los ofendió. Es bíblico, hombre. Es bíblico. Tú sabes, perdóname como yo perdono a quien... Perdona mi ofensa como yo perdono a quien me ofende. Es muy bíblico eso. Y para mí, y porque lo he vivido, te puedo garantizar que es una liberación maravillosa cuando dices, me perdono por no haber sido esto, no haber logrado esto, me perdono por el error que me cometí, intencional o no intencionalmente, ya la regué, ya intenté de enmendar el error, ya, que sigo adelante con mi vida. Y más terapéutico es cuando dices, te perdono y te libero, aunque no lo veas, aunque ya no esté en este plano terrenal, es liberador decirle a alguien, donde quiera que estés, te perdono y te libero. De eso vamos a platicar el día de hoy. Por favor, quédate con nosotros. Te prometo un programa ameno, divertido, entretenido, constructivo, un programa digno de escucharse de principio a fin. Además, la nota tuya, Joel, ¿de qué nos vas a platicar?
9: Gracias, doctor, así es. Vamos a platicar el día de hoy aquí en este segmento, en la nota curiosa de este festival que se hace cada año en los Estados Unidos y que sigue hablando, porque pues ya estamos prácticamente un poquito más de la mitad de este 2026, pero siguen hablando de todas las novedades de tecnología que hacen y que, bueno, pues siempre nos sorprende. Este evento se lleva en Las Vegas, Nevada, y hay tres situaciones que les voy a estar compartiendo que se han hecho virales en estos últimos días. Me refiero a un dulce que lleva música por dentro cuando tú lo estás saboreando. ¿Se imaginan ustedes? Adiós a los robots aspiradoras. Ahora hay nuevas versiones más novedosas que te ayudan a limpiar tus hogares de una manera muy, muy, muy, muy práctica. Y por si fuera poco, eres de las personas que te gustan los Legos. También lanzan unos nuevos Legos con unas nuevas versiones padrísimas para que no batalles a la hora de armarlos. Esto y más les voy a estar platicando aquí en Por el Placer de Vivir.
23: Va a estar interesante esa nota. Quédate con nosotros. Iniciamos Por el Placer de Vivir Internacional. El maravilloso poder que tiene el perdón para ti y para quien lo otorgas. Ahorita volvemos.

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1: Claro, es una liberación emocional. Gracias, Sandra, por lo que me dices. Que desde que ella perdonó a su padre por haberlos abandonado cuando tenían su hermanito 7 años, sus dos hermanas gemelas 5 años y ella 4 años. Imagínate a la niña de 4 años que le dice el papá: ahorita vengo, no llore, no, no, sí voy a venir. Y nunca más volvió. Y que ahora que ella tiene, y sus hermanos, pues ya imaginarás la misma edad, bueno, edades similares a la de ella, que tiene ahorita ella 34 años, el papá los busca, pero porque está enfermo, porque no tiene quien lo atienda y está buscando que la mamá de ellas y atiendan al papá. Y la señora dijo, sí lo voy a ayudar. Ella al principio se negaba y decía, claro que no, mamá, ¿cómo es posible si este señor se largó? Y bueno, que decidieron perdonar. No sé si amar, porque el amar a perdonar, discúlpame, también puede haber una brecha. Puede ser que yo te perdone, pero quererte como antes, no. Y tienes derecho, ¿eh? Y el perdón lleva su tiempo. Y se lo digo a todas las personas que los han llegado a juzgar duramente, ya perdónalo. Mira, perdona tu perdón. Y no te nace. Cada quien tiene su tiempo, su momento. Y hablando de cada quien tiene su tiempo y su momento, te quiero compartir esta frase. Frase bien matona que estoy seguro que te va a encantar. No todo lo que crees sobre ti merece ser creído. Porque a veces el problema no es que no puedes, es que ya te convertiste o te convenciste de que no puedes. Repites la misma idea y alimentas esa idea cada día y terminas creyéndotela, que no puedo, yo no nací para esto. Las limitaciones mentales se vuelven decretos poderosos. Frenan más de lo que parece porque condicionan tus intentos. Recuerda, muchos límites desaparecen cuando te atreves a comprobar que sí puedes. ¿Así o más claro? ¡Sas! ¡Fuerte! Vamos con tu nota, Joel.
2: Así es, doctor. Vamos con la nota del día. Y como lo mencionaba al inicio de este espacio, en Las Vegas, Nevada, cada año se lleva este evento enorme donde presentan la tecnología que se va a lanzar en el año. Bueno, pues algo que me llama muchísimo la atención es que lanzan una paleta de dulce que lo llaman como chupetín, así tal cual, pero es una paleta de dulce que fue uno de los inventos más extraños y más comentados en este gran evento. Fíjense, hay esta empresa que la conocemos que se llama Lollipop Star, que fue desarrollado por esta empresa japonesa Yukai Ingenien, que es conocida por crear gadgets poco convencionales. ¿Cómo funciona? Bueno, tiene un pequeño dispositivo electrónico conectado en un palito de dulce, como cualquier paleta que tiene su palito para que sostenga ese caramelo. Bueno, cuando la persona lo coloca en la boca y lo sostiene entre los dientes y los labios, el aparato genera unas pequeñas vibraciones que viajan a través de los huesos, de la mandíbula y del cráneo. A esto se le conoce como conducción ósea por una tecnología que ya utilizan algunos audífonos deportivos y militares. Bueno, ¿qué es lo sorprendente? La música no entra por los oídos, más bien ahora las vibraciones van a llegar directamente al oído interno a través de los huesos de la cara y de la cabeza. Y es por eso que hay una sensación que es muy rara, pero estás chupando un dulce. Y de repente escuchas música que parece estar sonando dentro de tu cerebro. Las personas que están a tu alrededor no van a poder escuchar prácticamente nada. Lo más curioso es que los desarrolladores dicen que la experiencia cambia dependiendo de la posición de la paleta de dulce que tienes, la forma de la boca, la presión que ejerces con los dientes, incluso el sabor que tú estás degustando al momento de disfrutar esta paleta que trae este pequeño dispositivo que hace que vibre dentro de tu boca y escuches esa música. Hay muchos audífonos que actualmente están así, entonces, pues eso llama muchísimo la atención. Y por otra parte, oigan, esto está sorprendente. La empresa de robot que se llama Roborock presentó un robot de limpieza que es capaz de subir escalones y superar obstáculos utilizando patas mecánicas. O sea, ya no se va a quedar nada atorado en una alfombra o en un desnivel como ocurre con muchos robots actuales de limpieza. Bueno, la pregunta aquí es, ¿ustedes la comprarían? Yo creo que sí, ¿no? Porque hay muchas personas que nos encanta tener este tipo de dispositivos tecnológicos. Yo tengo la famosa Rumba normal, o sea, el circulito que va aspirando, pero pues no te sube las escaleras. Este sí te garantiza porque son unas piernitas que va subiendo de escalón a escalón. Y por último, la empresa Lego ha presentado Smart Play, que son unos bloques con sensores que traen luces, que traen sonidos, que reaccionan a los movimientos y a la forma en la que los niños construyen. Es decir, las figuras ya no son solamente piezas de plástico, ahora van a poder interactuar y van a poder responder en tiempo real. Los juguetes inteligentes van a ayudar muchísimo a la creatividad de los niños, sobre todo ahora porque integran inteligencia artificial. Y esto lo está implementando la marca Lego. ¿Ustedes qué piensan de esto? Esto y más les comparto a través de mis redes, Doc, en @JoelGarza_. Yo me quedo de estas tres notas con el robot que trae las piernas para que pueda subir escalones y te limpie. Segundo lugar, la paleta, porque pues hay que probarla, doctor, porque pues sabe rica, pero llevas la música por dentro. Y pues de último, los Legos, porque pues no soy tan fan, pero pues le podemos dar una oportunidad.
1: ¿A cuánto costarán las cositas esas? A mí dame precios, Joel, es lo que debes de hacer. ¿Cuánto cuesta la paletita, el dulcito? Una pausa, ahorita volvemos. Te voy a decir el increíble poder que tiene el decir te perdono, me perdono después de esta pausa.

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10: Cuando me han preguntado cuál es la mejor definición para mí del perdón, es esa decisión que de manera consciente yo hago de quitarme rencor, amargura y deseo de venganza. Es un regalo que yo me doy, que me va a permitir sanar otras heridas. Fíjate, te voy a poner un ejemplo por qué dije otras heridas. Porque hay gente que siente que está trabajando y que tiene ansiedad y que tiene problemas. Y cuando les he llegado a preguntar, bueno, ¿estás cargando con peso? ¿Cómo que con peso? Peso emocional. ¿Tienes diferencias con personas? Pues sí, tengo varios años que no hablo con un hermano, pero es porque fue un infeliz y que no sé qué. Ese es un peso. Entre peso y peso, llega un momento en el cual sientes que no puedes con lo que estás cargando en el día a día. Analízalo y te vas a dar cuenta que es verdad. Beneficios para tu bienestar. La primera, la liberación emocional. Mira, el perdón lo que hace es que te desata el control que tienes con la persona que te hirió. Liberación emocional. Desatado. Salud física y mental. Menos estrés, menos ansiedad, mejor sistema cardiovascular. Recuperación de energía. Tanto pensamiento, acuérdate, donde pones tu pensamiento, pones tu poder. Piensas y piensas en me hicieron, no me valoraron. Ya, se quita el resentimiento y el enojo. ¿Qué no es perdonar? No es olvidar, ¿eh? Tampoco es justificar. Ni olvido ni justifico. Tampoco perdonar significa que las cosas sigan como eran antes. No es una reconciliación obligatoria. Ah, entonces ya estamos igual que antes. No, te perdono, pero de lejecitos. ¿Es válido? Sí. ¿Cómo comienza el perdón? Te voy a decir la forma más práctica como yo lo practico, como yo lo hago. Discúlpame, práctica y practico, discúlpame. Pero la forma más práctica como yo lo hago. Primero decido. A veces decido perdonar de dientes para afuera. No, no es hipocresía. Decido no sigo cargando con esto, decido perdonarte, aunque siento en el fondo de corazón que todavía tengo resentimiento, pero ya lo decidí. Acuérdate que las palabras tienen poder, y si tú decides algo con todas tus ganas, así como una mentira dicha 150 veces se convierte en verdad, también un perdón otorgado varias veces se convierte en verdad. Valida el dolor. ¿Qué es validar? Acepto que me dolió, acepto que me humilló, acepto que me caló, pero decidí perdonar. Acepto. No, no se trata de encapsular la emoción, porque es peor eso. Ahora, el autoperdón. A veces perdonarse a uno mismo es el acto de amor más grande que puedes tener. Acepto que soy imperfecto, me equivoqué, la regué, debí, pude haber hecho, pero no lo hice. Acuérdate que en ese momento se aplican tres preguntas importantes. Tomé la decisión que creí que fue la correcta. No fue la correcta. Bueno, en ese momento creí que fue la correcta. Dos, el pasado no puedo cambiarlo, pero lo puedo reencuadrar. ¿Qué significa reencuadrar? Voy a buscar el lado bueno de esa equivocación que tuve. ¿A qué me orilló? A aceptar que soy vulnerable, a aceptar que tengo derecho a equivocarme, a aceptar que tengo que saber quitarme la soberbia y pedir perdón. De todo aprendemos, ¿eh? Hasta de los errores. Pero ese autoperdón es a veces el último que te otorgas. Te juzgas tan duro, te hablas tan duro. Quieres ser la mamá perfecta, el papá perfecto, el hijo perfecto. Y llega un momento en que es bueno decirte, me perdono por querer ser la persona perfecta. La vida es tan corta. De veras, la vida es tan corta como para andar cargando con tanto peso. Y mucho del peso con el que estás cargando es precisamente eso. ¿Conoces el síndrome del Salvador? Que hay personas que sienten la necesidad de rescatar a otros. Perdona. Oye, no, creo que estás bien mal. No, mira, yo creo que tú deberías de hacer. Ya perdónate por querer ser la salvadora del mundo. ¿Cómo detectar el síndrome del Salvador? Te involucras en problemas que no te incumben. O sea, te andas metiendo, nadie te pidió la opinión. Síndrome del Salvador. Te sientes necesario cuando el otro depende de ti. O sea, no, pues ¿cómo? Si le dejo de hablar, se muere. No, cállate, si dejo a tu papá. No quiero andar cargando con la muerte de tu papá. Mamá, no se va a morir. No, pues, entonces, ¿para qué te quejas tanto de él? Pues porque ya me tiene hasta la progenitora. No sabes cómo me... síndrome del Salvador, ahí sigues, aunque ni te valoran. Y la tercera forma como puedes demostrar o aceptar que tienes el síndrome del Salvador, te cuesta aceptar que alguien aprenda por sí mismo. O sea, que solo hizo las cosas sin necesidad de ti. Y tú creyendo que sin ti no era nada. ¿Cuántas mamás traen síndrome de Salvador? ¿Cuántas parejas traen el síndrome del Salvador? No, te repito los tres puntos. Te involucras en problemas que no te corresponden. Te sientes necesario. No, hombre, sin mí, cállate. No hace nada. Y cuando ves que sí es capaz de hacer algo, tercero, te cuesta aceptar que alguien puede, aprende por sí mismo. Tienes el síndrome del Salvador. Perdónate también por eso, ¿quieres? Una pausa. Me encanta el podcast, ha sido más claro. Un breve resumen del podcast que hice a una persona que me impactó precisamente por su capacidad de perdón. José Roberto Valenzuela, después de esta pausa.

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12: ¿Algún día entraste a las drogas, al alcohol? ¿Te metiste a ese mundo?
13: Antes. Mucho antes, mucho antes.
12: ¿Cómo, por qué entraste tú al mundo de las drogas?
13: Al alcohol.
12: Bueno, voy a repetir la pregunta, ¿por qué entraste al mundo del alcohol?
13: El alcohol, pues yo me imagino que para no enfrentar los miedos, las impotencias, las frustraciones, era un escape. De frustraciones porque no sentía el apoyo de la familia. No.
12: ¿Por cuánto tiempo estuviste en eso? Consumiendo alcohol de más.
13: Unos años.
12: ¿Cuántos?
13: Muchos años.
12: ¿Ya estás limpio?
13: Sí, ya.
12: ¿No tomas nada? Gracias. ¿Entraste a Alcohólicos Anónimos?
13: Sí.
12: ¿Puedes decir que Alcohólicos fue el que te sacó del mundo del alcoholismo?
13: Por supuesto, por supuesto.
12: Dentro de los pasos de los Alcohólicos Anónimos, ¿cuál es el paso que más te ayudó? Son 12 pasos.
13: No, pues el principal hay que aceptar.
12: Aceptar. No, normalmente un alcohólico no lo acepta.
13: Siempre busca culpables. No se hace responsable. La falta de responsabilidad es una característica de la enfermedad del alcoholismo. La falta de responsabilidad. Se busca culpables, es desafiante, es obstinado. Está mal y sigue aferrado a que le va a salir bien. Siempre. Pero pues esa obstinación, gracias a Alcohólicos Anónimos, hoy tengo el...
12: Hay que sacarle. Ahorita hablamos lo que tienes. Ajá. Pero ¿cuántos años? Como dices, muchos años estuve metido en el alcohol. ¿Cuántos años de tu vida estuviste metido en eso? Pues,
13: 8 años.
12: ¿8? ¿Lo peor que te pasó por ser alcohólico?
13: Venderme. Son experiencias fuertes, pero por la necesidad de seguir consumiendo, hice actos que no quería, con personas que no quería, complacer a personas de forma que no quería.
12: No es fácil decir eso.
13: Definitivamente.
12: ¿Y era para volver a comprar alcohol? ¿Era
13: para seguir consumiendo? Para seguir obteniendo.
12: ¿Borrarías eso de tu vida? ¿Lo quitarías? ¿O eso te ayudó indirectamente a ser quien eres hoy?
13: No, y se ve que eso es aprendizaje. Eso hay que sacarle lo bueno. O sea, eso es necesario pasar por eso para poder aprender. Son sabores de la vida, son experiencias que te dan fuerza. O sea, lo que no te mata te hace más fuerte. Si fue duro el golpe, más es la fortaleza. Llegar a caer en eso es igual el impulso para salir. O sea, eso es lo que es el trampolín, vaya. Así es lo que te impulsa.
12: ¿A quién le debes estar en Alcohólicos? A ver, ¿quién fue esa persona o qué fue ese momento que te hizo decir, necesito ayuda?
13: Leti Medina, una amiga de la familia en Aguascalientes. Yo, mi vida desordenada la tenía en Ciudad Juárez. Voy a Aguascalientes a pasar una Navidad y me invita a Alcohólicos Anónimos, me invita al grupo. Y decidí quedarme. Me gustó, te dan una información. El alcohólico no quiere aceptar, ¿verdad? Dice, pues yo no creo que sea alcohólico, ¿verdad? Yo de vez en cuando, yo no tanto. ¿Por qué? Porque todo lo que realmente pasas no lo dices. Y crees que se olvida y pasa, pero queda en la conciencia, queda marcado y lo haces, lo quieres minimizar cuando son cosas graves. Pero algo me pareció interesante. Algo me pareció en Alcohólicos Anónimos, algo me enganchó, que me quedo. No tenía pensado quedarme mucho tiempo, pero es un programa precioso. Es un programa que engancha y engloba muchas cosas. Y una vez un padrino en el grupo me dice, este programa te puede llevar a ser un ser humano de excelencia.
14: Doctor César Lozano, un saludo desde Torreón, Coahuila. Lo admiro y le tengo mucho, mucho afecto. No lo conozco en persona, pero es una persona muy agradable.
15: Francisca Viveros Zabaleta de Jalapa, Veracruz.
16: Hola, doctor. Yo te estoy escuchando desde mi bella Guadalajara, Jalisco. Saludos, bendiciones para todos.
17: Saludos, Torreón, Coahuila. Gracias, amigo, por escucharme allá, Jalapa. Francisca Zabaleta, te mando un abrazo, Francisca. Y también para mi gente linda en Guadalajara, Jalisco, que me escuchan en Radio Mujer. Saludos a todos. Vamos con Axel Ortiz. Una pequeña dosis de Ubicatex en 2 minutos y medio te viene a dar una interpretación diferente al dolor. Axel, te escucho.
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18: Te mando un abrazo para ti que estás en un proceso de dolor, de tristeza, en un proceso en donde estás en sanación. Esta cápsula de Ubicatex va desde el alma. Y es que no, el dolor no se sana sonriendo. Al dolor se le permite ser, existir, convivir, enseñar, recorrer y después se le permite irse. Es importante comprender que el dolor no es algo que simplemente desaparece con el tiempo o con una actitud positiva. El dolor necesita espacio para manifestarse, para enseñarnos lo que debemos aprender, para procesarlo de manera profunda. Y justo como un proceso, como algo que no se apura ni se esquiva, porque cuando lo dejamos ser, nos da la oportunidad de sanar realmente. No ignoremos el dolor, no lo ocultemos. Dejemos que camine a nuestro lado hasta que finalmente podamos dejarlo ir con dignidad y tomar la lección que dejó. Te veo en mis redes sociales. Te encuentro allá en Facebook como psicólogo Axel Ortiz y en Instagram como @ mirando en mí.
17: Gracias, Axel. Y yo sí agrego algo, el dolor es un maestro que todos, como dijiste la palabra enseñar, es un maestro que todos tenemos, nadie lo queremos, pero del que más aprendemos. Eso es el dolor para mí. Lo bueno cuesta, ¿eh? Que mi Dios bendiga tus pasos, Él bendice tus decisiones. Recuerda, el problema no es lo que te pasa, es cómo reaccionas a lo que te pasa. Nos vemos en San Luis Potosí. El día de mañana, Mujeres Difíciles, Hombres Complicados, Teatro La Paz, Teatro de La Paz, 8 de la noche, boletos, fullaccess.mx, Lima, Perú. Nos vemos el sábado 25 y el 5 de agosto, Guayaquil, Ecuador. ¡Ánimo! ¡Hasta mañana!
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Y es así como estamos comenzando la emisión 327 en este 16 de junio. Globo, las movidas. Escaló. Mueve el cubo, mueve el cubo, mueve el cubo. ¡Órale! Y esta gran densidad del Carmen, ¿eh? Esté pendiente de las transmisiones porque tenemos la cobertura total. Hoy es un día especial. Día 197 del año, ¿eh? Suena bien, hazlo, menea, suena bien. ¿Cómo dice la canción? Suena bien. Hoy tenemos una mañana nubladita. Se reportan nublados en toda la península. Órale, muy bien. Tenemos una buena cantidad de mensajes ya. Estamos recibiendo al 938-123-5196. Y a partir de este momento, activando la Tibulínea 938-128-4705. Estamos comenzando el programa, estamos recibiendo mensajitos. Muchas gracias a todo el público que ya se está reportando con nosotros. Tenemos a nuestros patrocinadores. Hoy les damos la bienvenida a todos los que están auspiciando las transmisiones especiales de Globo en julio. Cobertura de la Feria 2026, ¿eh? Ayer la transmisión de las mañanitas. Por la noche, abarrotado de feligreses, personas que tienen la fe en su corazón, en su alma, a flor de piel, ¿no? Y también ayer la coronación, ¿no? La coronación de la reina, muy bien. Hoy estamos aquí contigo esta mañana compartiendo estos minutos, compartiendo estos, este momento. Estamos dentro de la semana 29, ya hoy es jueves 16 de julio. Y precisamente hoy es el día de Nuestra Señora del Carmen. Así que para todos los carmitos y las carmitas, todas las carmelitas, un saludo muy especial. Hoy están de santoral en este día maravilloso, el más importante de julio, para los que vivimos en este bendito lugar, bendita isla, con una cobertura divina especial, ¿eh? Piénselo así. Quien vive en Ciudad del Carmen es una persona afortunada. No importa en dónde naciste, pero si hoy estás aquí, eres parte de nuestra familia, eres parte de nuestra comunidad y hoy te digo, hay que ser agradecido con el lugar en donde nos tocó vivir, ¿no? ¿Qué diferencias hay de Ciudad del Carmen a otros? Muchos lugares bonitos en otras partes, pero Ciudad del Carmen tiene un encanto muy especial. De entrada, su gente. Dos,

0: El programa con esta postura, esta visión de este escenario en el cual hoy vivimos. Vámonos con el... No, permíteme, voy a presentar a mi compañero. Oye, ¿qué pasa? Soy ingeniero. Me estoy entrando como burro sin mecate. Vamos a presentar a nuestro compañero en las tornamesas, que hoy tiene una misión especial aquí en Globo. Él es Julio César Méndez Ramírez. En los controles, tornamesas, es el señor operador. Así te saluda. Eso, Julio. Vámonos al rompehielo. Ahora sí, te voy a presentar algo del Alfa, algo del Capo y Noriel. Ay, caramba, tremendo tema.
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2: Venga. Me llamaron de Colombia y yo lo voy a buscar en un rato. Oye. Me dijo un chuki mío que llegaron los aparatos, que llegaron
0: Esta le gusta, ¿eh? Esta está sonando tremendo.

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5: Ok, amigos, en este momento son las 10 de la mañana con 21 minutos, 10 con 21. Oiga, estamos en julio, la mitad del año. Hoy, que es día importante, te digo. 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Muy bien, por ejemplo, acá ya nuestro ingeniero Patito me dice, tiburón, fui por la pintura. ¡Ok! Y va a cambiar amarillo. ¿Le gusta el amarillo? Órale, pues. Dice un mensaje, Román Cruz. ¡Hola, hola, Tibu! Ya estamos contigo en las movidas del tiburón. ¿Desde dónde, muchacho? A ver, mándanos su detalle. Dice, desde Dallas, Texas. ¡Uy, qué padre! Román Cruz. Un abrazo bien fuerte. Saludos y buenas vibras hasta Dallas, Texas. Nos están escuchando. Muchas gracias con Lada 214, Inge. Mira, ahí está la comunicación a la distancia. Los kilómetros se hacen menos precisamente con el enlace a través de Globo. Muy bien, tengo por acá una buena cantidad de mensajitos. ¿Quién se reporta hoy? Rápidamente vamos a checar la Tibu Línea 938-128-4705. Saluditos para la doctora Rosa Eliana Cruz Pérez y también para Francisco Argáez, el ingeniero. Leti Mendoza Abreu, hoy hay fiesta en la casa. Hoy es el cumpleaños del médico José del Carmen González Vilaseca y desde ahorita lo estamos felicitando. ¡Qué gusto, eh! Saludos también para doña Chila Reyes Pérez, que nos manda mensajes todos los días. Saludos a la familia Abreu Zavala. ¡Hola, familia! Don Martín, doña Blanquita y los nenes. Saludos para ellos. También por acá se reporta nuestro amigo, el vecino, Brandon Cabrera. Brandon, para ti, tu familia, bendiciones. Qué buena onda que hoy es un día de éxito. Vámonos con más música que nadie en Globo. Proyecto 1 se llama Brinca. Para brincar de gusto. Es día 16. Desde la Isla del Carmen estamos de feria, de fiesta. ¡Ánimo! ¡Súbele el volumen! ¡Esta es la movida!

0: Brinca.
1: Es el estilo de Proyecto Duna. ¿Qué dice el público?
0: Brinca.
2: Buenos y bendecidos días para todos.
1: Ok.
2: Estoy escuchando el tiburonesco programa Las movidas del tiburón. Flor Herrera desde el fraccionamiento San Francisco. Bendiciones para todos. Señor Tiburón, sería tan amable, por favor, de felicitarme a mi suegra María del Carmen Sarricolea Moreno, que hoy le damos gracias a Dios por un año más de vida y que nos la siga conservando con muchos años más, de parte de su nuera, Flor Herrera.
1: ¡Órale! Saludos a mamita suegra, ¿eh? Claro que sí, como no, con mucho gusto. ¿Sabes qué me gustó de ese mensaje, Julio? Que de fondo se escuchaba el ponchis ponchis de que llegaron los aparatos. ¡Ay, qué padre, ¿no? Muy bien, para aquellos que toman su refresco frío en esta mañana, para aquellos que toman su café, prepara el agua, Julio, prepara el agua. Tengo otro audio. Hola.
3: Buenos días, Tiburón.
1: Buenos días.
3: Aquí escuchando ya las movidas del tiburón.
1: Gracias.
3: Y pidiéndole a Dios y a nuestra Madre Santísima que nos siga bendiciendo como hasta ahora lo ha hecho. Que no nos abandone, que siempre nos proteja.
1: No.
3: Ay, Tiburón.
1: Sí, gracias. Qué bonito mensajito. Agradecimiento al Todopoderoso, ¿no? Dice, Tiburón, somos los chicos del Taller Domínguez. Ahí te pedimos una de Proyecto 1. Acaba de sonar Proyecto 1, ¿eh? Como que adivinamos, ¿eh? Porque sabemos lo que te gusta. Buenas rolas, buenos temas. Ya está listo. ¡Vamos a desayunar! Gracias, gracias, gracias. ¿Cómo dice? Pásame la taza ahí. La taza está debajo.

0: o frío. Venga, la taza bailadora, venga, mira. Ya estamos aquí con el cafecito. Sí, sí, buen provecho. Para los que están desayunando, ¿cómo dice? En taza, en pote, cilindro, en vaso desechable o en carrito. Oye, que mira que la ingeniera tiene su colección de vasos, ¿eh? Ah, eso es todo, ingeniero Patito. Saludos. Eso. Sí, sí. ¿Con qué vamos a acompañar? Venga, dice así. Con el recalentado de anoche. Los taquitos del pastor, ¿no? El pedazo de pizza, el sándwich, la quesadilla, galleta o pan. Acompaña tu café. Remoja, chopea, chopea. Venga, sorbito, sorbito. ¡Uy, qué rico! Calientito, cae al estomaguito. Es el momento del cafecito. ¡Sí!
1: Cuando estamos solos.
0: ¡Todo mundo!
1: En la mañanita.
0: ¡Muévelo! De acuerdo al nivel de amargura, es la cantidad de azúcar, ¿eh? Una, dos. ¿Cuánto le pone usted? Eso. Yo no le pongo nada. Me la tomo amarga. Muy bien. Permítanos terminar el cafecito y el pancito que tenemos aquí. Regresamos con más ambiente. Es las movidas del tiburón.
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0: En este momento son las 10 de la mañana con 35 minutos. Tenemos por acá audios, tenemos saludos. Gracias. Joseph, saludos para Joseph. Me mandó una imagen con una taza de café. Dice, café con ponchis ponchis. ¡Eso! Gracias, DJ Chilango. Saludos para Olivia Saldívar Castillo. Dice, felicíteme a mis tías. Llevan el nombre de Carmen Saldívar Ahumada y Lucía del Carmen Saldívar Ahumada. Nidia del Carmen Castillo García. Muchas felicidades también para José del Carmen Castillo García. Todos son del Carmen. Hoy, de hecho, me llamo Trinidad del Carmen. Todos somos del Carmen hoy, ¿eh? Así que vaya el saludo cordial para las Carmitas y Carmitos. Oye, Carmita Góngora, saludos en el Club de las Mises. Guapa, hermosa, bella, maravillosa. Hola, Tibu. Dice, aquí te mando la foto de mi café. Uy, en su taza personalizada. ¿Ese niño quién es? ¿Su hijo? ¿Su nieto? ¿Su sobrino? ¿O quién? Qué bonito, ¿no? Las tazas personalizadas. Una tradición en casa. Dice por acá otro mensaje. Saludos para Iris Díaz. Te estamos escuchando, Tibu. Francisco Argáez, gracias. Dice, buenos días, tiburón. 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Alberto Rivera nos manda por acá los generales de este día. Hoy es 16 de julio, día 197 del año. ¿Y saben cuántos días nos faltan en este 2026 por vivir? Sí, ¿cuál es la tarea? La motivación. Te faltan 168 días por tener experiencias, vivencias, por dar lo mejor de ti. En este año, hoy es el día de Nuestra Señora del Carmen, hoy es el día de Fausto y de Magdalena. En efemérides, un día como hoy, pero en 1212, los reinos cristianos tuvieron una victoria en la batalla de las Navas de Tolosa. En 1945 se realiza en Nuevo México la primera prueba de una bomba atómica. Terrible, ¿eh? O sea, un día como hoy, en 1945, oiga usted, comenzó ese terror que terminó. ¿Se acuerdan dónde terminó esa historia de la bomba atómica? En Hiroshima. Claro. Entonces, un día como hoy empezaron esas pruebas. A ver si funciona, a ver si mata gente, ¿no? Óigame, ¿no? Qué terrible, ¿no? Qué triste. Bueno, un día como hoy, en 1969, despegó la misión el Apolo 11 con el objetivo de llegar a la Luna. Y llegaron también al cine, Apolo 11. ¿Viste la película? ¿No? ¡Ah, tremendo, eh! ¡Buenos días! Ahí están los generales del día. Gracias, Alberto Rivera. Vámonos con musiquita. Te presento algo internacional. Mr. Saxofit, 1037. Oye, con esa se trabaja a gusto, eh. Si vas manejando, súbele el volumen. Ya estamos preparándonos para ir a la feria. Se va a transmitir la inauguración. Esté pendiente.

0: qué buenas rolas, Saxo Beat, Alexandra Stan, con este tema. ¿Qué dice Meche Uc? Nos manda un video. A ver, rápidamente compartimos para poder escuchar, ¿no? El público participando en esta mañana, qué buena onda. Saludos, familia. Hola.
1: Hola, buenos días, Tiburón. Bendiciones para todos que nos escuchan, especialmente para ti, Tiburón.
0: Gracias.
1: Aleta feliz, soy Alondra, te estoy escuchando aquí con mi mamá Edu. Ajá. Aleta feliz. Okay. ¿Ya tomas de café o todavía, Tiburón?
0: Ya tomamos café, ya. Dice la persona que nos está escuchando en Dallas, Texas. Dice, Tiburón, mi saludos a los primos en Ciudad del Carmen, José Luis y Margarita. Como no, con gusto. Dice, Tiburón, antes te escuchaba en otra frecuencia, ya desapareció, pero ahora encontré y con el gusto de volverte a oír. Saludos a mi hermana que recibió su reconocimiento en el Palacio Legislativo. Se llama Elia Esther Cruz. Oye, sí, profesional de la salud, un reconocimiento que le brindan, un reconocimiento, dice... Ay, no se ve muy claro, no se ve muy claro, no puedo leer. Pero es un premio al mérito a la enfermería campechana 2026. Premio al mérito a la... Premio al mérito a la enfermería campechana 2026. Es que no se lee bien, no se puede dar una lectura clara, pero ya alcancé a leer. Dice, premio al mérito a la enfermería campechana 2026. Reconocimiento a Elia Esther Cruz Pacheco. Honor y honra a su familia y desde Dallas, Texas, el orgullo de tenerla en su familia, ¿no? Muchas gracias, dice mi hermana Elia. ¿Cómo no? Con gusto, ¿eh? Saluditos para ustedes allá en Dallas, Texas y gracias por compartir su orgullo, su alegría. Un mensaje, buenos días, Tiburón, Ciudad del Carmen. Salúdame a mi ahijada Guadalupe del Carmen por ser Día de las Carmitas, doña Edu del Carmen. Aleto feliz, gracias. ¿Qué nos mandó Meche Uc? Yo quiero saber. La evidencia de que estaba tomando su café en la troca con su cilindro de color rosa. En la Jack se escucha Globo, dice. Y nos mandó la evidencia de que estaban escuchando la programación. 10:42, tengo recomendaciones. 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
0: 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Muy bien, vámonos al corte comercial. Julio, 10:45, regresamos con más música que nadie.
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0: ¿Y dónde quedaron las estrellas?
1: ¡Qué bárbaro!
0: Doña Vicky, saludos. Bueno, tengo por acá saluditos para Rubí del Carmen Cruz Damián. Está escuchando la 45. Saludos también para ti, Tiburón. Y para Esperanza Cruz Borges. Hola, licenciada, ¿cómo está? Qué gusto, ¿eh? Un saludito. Dice, hola, hola, Tiburón. Saludos. Dice, qué loco estás, Tiburcio, ¿eh? No. Loco lo que le sigue. Porque ¿saben qué? Yo no sé ustedes, pero yo pienso así. ¿Para qué estar cuerdo en un mundo loco? ¿No cree usted? ¿Para qué estar cuerdo en un mundo loco? Ayer puse, el día del tiburón dice, soy tiburón en un mundo de peces. ¡Ah! Y hoy voy a decir lo que me recomendó mi amigo, el ingeniero Patito. Tibu, hoy estás desatado. Sí, ¿para qué amarrado? ¡Ay, ay, ay! No, hoy no es, hoy estoy como esos que dicen, no ando buscando. Y si busco, busco a quien me la pague. ¿Ah? ¡Ay! ¡Caramba! Así, ¿eh? 10:53 en esta mañana. Hoy es 16 de julio. Día de buena vibra, de bendición. Gracias, Doña Vicky. ¿Qué nos mandó Doña Vicky hoy? Dice, Tiburón, en este viaje llamado vida, esto es lo que debes de llevar siempre en tu maleta, todos los días. Gratitud, fe, amor propio, empatía, felicidad, perdón, alegría y esperanza, para que todos tengamos un buen día. Buena rima, ¿eh? Bonito mensaje. Otro mensajito que me llega dice, buenos días para hoy. Hoy sonrisa grande, actitud positiva, mente tranquila y un corazón agradecido con Dios. Y yo le agregaría algo más. Aparte de la gratitud con Dios, escucha Globo. ¡Ay! Porque Globo te va a llevar los pormenores de la feria, transmisión especial, la inauguración de la fiesta de nuestra casa. Así que estén pendientes porque hoy se va a llevar a cabo las inauguraciones de las exposiciones en Playa Norte. Y ahí estará Globo, la estación del momento, el Globo Team preparándose para darle la cobertura y sobre todo llevarle los pormenores y detalles de ese momento tan importante en esta feria, ¿no? Gracias, Doña Mari de Los Ángeles, Córdoba Hernández. Gracias, Silvia Caso Vidal. Tiburón, quiero que saludes a mi hermana. ¡Órale, cuñao! Quiero que saludes a mi mami. ¡Órale! ¿Cómo no? A ver, ¿a quién quieres que yo felicite? Dice, salúdame, por favor, a mi familia. Te estamos escuchando. Mándame los datos, ¿no? Bueno, pues ahí está. 10:54, Julio, ¿qué tenemos para el público? Vámonos con la siguiente rola. Carlos Vives. Y, ¿qué pasó? Ah, que yo me espere tantito. Perfecto, tengo por acá saluditos. Oiga, ¿tiene usted problemas con sus pies? ¿Sí? Ardor, dolor, mal olor. Tiene que estar pendiente del programa porque después del corte comercial siguiente le voy a dar la solución a sus problemas, ¿eh? Tiene que escuchar el programa. Tiburón, estoy escuchándote. Aquí estamos en San Francisco de Campeche. Mándanos saludos. Hemos venido a una diligencia y escuchando Globo como todos los días. Hoy no estamos en la casa, hoy andamos acá. Ok, pues si ahí si van por el mercado les encargo, ¿no? Un salbute, ¿eh? Coman un salbute, ¿no? ¡Saludos al chaleco! Estaba bailando de la de los aparatos. ¡Ay, no! Estaba chambeando el chaleco y estaba con el movimiento en el piecito. Para allá, para acá, para acá. Esa es la movida, que con cada canción que te presentemos, te muevas, ¿no? Ok, tengo saludos para el licenciado Eliud Osni. Dice, Tiburón, estoy regándola. ¿Cómo, licenciado? ¿Usted? Sí, para que no se mueran las plantitas. Ah, con razón. No, pues. Oiga, hable a las plantas. Cuando vayan a regar su jardín, háblenle las plantas. Va usted a ver cómo florece. Les van a contestar las plantas. De entrada, cuando le echas agua, como dicen por ahí, ¿no? Huele a tierra mojada. Y dos, dan bonitas flores. ¿Tú le hablas con cariño a las plantas? Es más, no es necesario que le hables, ¿eh? Tú pasas junto a una planta y si tu mala vibra es tanta, la planta se muere o se pone amarilla. Se pone, por ejemplo, ahí, ¿cómo se llama esa planta, compañeros? La que tiene así como que, la que sirve para el cabello, ¿cómo se llama? Ah, la sábila. La sábila, ¿no? Ya ves que hay muchas personas que tienen su sábila ahí en la casa. Pues si alguien pasa con mala vibra, mira qué le pasa a la sábila. Se pone amarilla. Se pone así, pobre, así, ¿no? Todo así. En cambio, cuando hay buena vibra en el lugar donde estás, la sábila está, ¡uy! ¡Verde, verde! ¿Sabes por qué? Porque el verde es vida. ¿Mm? Así las plantas te dicen cómo está el ambiente en tu entorno. Te dice cuando llega un gato. Porque el gato hace su gracia, ¿no? Ay, caramba. Pero bueno. Ok, me dice por acá la producción, aguántame con canción. Tengo saludos, ¿cómo no? Aprovechando que tenemos la oportunidad de hablar y hablar y hablar. Ahí está. Vámonos con la música si ya la tenemos.

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7: Soy Juan Carlos Aguilar Elías y te presento las noticias del día.
8: El tren oceánico del Istmo de Tehuantepec volvió a descarrilar en Asunción Iztaltepec, Oaxaca, en un incidente ocurrido la noche del 14 de julio y confirmado este 15 de julio por la Secretaría de Marina. 22 marcas campechanas participaron en un encuentro con Grupo Xcaret, donde presentaron la calidad, identidad y el valor de sus productos, fortaleciendo nuevas oportunidades de vinculación comercial para las empresas locales. Estados Unidos designa como grupos terroristas al Cártel de Juárez y a los Viagras. El Tesoro mantiene las sanciones que ya pesaban sobre ambas organizaciones por narcotráfico. Coronan la Desiree Álvarez Marín como reina de los Juegos Florales y la Feria Carmen. De igual manera, se llevó a cabo la tradicional Mañanitas en honor a la Virgen del Carmen. Con el objetivo de facilitar la movilidad de los asistentes a la Feria Carmen 2026, los camiones del programa Amor por Carmen operarán con rutas especiales hacia el recinto ferial ubicado en Playa Norte. Soy Juan Carlos Aguilar Elías y estas fueron las noticias del día.
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12: El tiempo transcurre, son las 11 de la mañana con 5 minutos. Tengo por acá un audio.
5: Buenos días, Tiburón. Saludos y bendiciones para todos. ¿Sí? Que tengan feliz y bendecido día.
12: ¡Feliz!
5: La familia Rosario Damián, escuchando las movidas del Tiburón desde la Colonia Centro. ¡Aleta feliz!
12: ¡Aleta feliz! Un mensaje. Felicítame a mi hermana Silvia del Carmen Caso Vidal y a mi madre Gloria del Carmen Vidal. Que se la pasen de maravilla, que Dios me las bendiga hoy y siempre, hoy en el Día de las Carmitas. También Coqui Nahal dice, hola Trino, para saludar a Carmen Gutiérrez Nahal por el Día de su Santo. Hoy todos los carmelitas y carmelos están de fiesta, todos los que vivimos en este lugar, todos, ¿no? Hoy celebramos el acontecimiento de la fecha más importante de este mes, la Feria Carmelita. Hoy comienza. Hoy la inauguración, esté pendiente porque los pormenores y detalles precisamente van a estar ahora sí que en la cobertura en Radio Globo, la estación del momento. Muy bien, estoy viendo, ya llegó Masha. Vamos a escuchar a ver qué nos comenta hoy, de qué nos va a hablar el día de hoy. Hola, Masha.
13: Feliz jueves.
12: ¡Feliz!
13: Soy Masha, la argentina más mexicana.
12: Hola, Masha.
13: Las fiestas en honor a la Virgen del Carmen son mucho más que una tradición religiosa para Ciudad del Carmen.
12: ¿Sí?
13: Representan la identidad, la historia y la fe de toda una comunidad. Ajá. Cada mes de julio, miles de familias participan en procesiones, peregrinaciones y celebraciones que recuerdan a la Virgen como protectora de los pescadores y de quienes hacen su vida en el mar.
12: Así es.
13: Existe además un episodio conocido por muchos carmelitas como el Milagro de la Isla. La tradición relata que, gracias a la intercesión de la Virgen del Carmen, la isla fue protegida en momentos de gran peligro, fortaleciendo la devoción de sus habitantes.
12: Sí.
13: Así, la Feria del Carmen marca el comienzo de días de convivencia, orgullo y celebración para todo el municipio.
12: Claro.
13: Nos vemos mañana. Aleta feliz.
12: Y abundando sobre el comentario de Masha, hay muchas anécdotas que dan la evidencia de que esta isla es bendita. Muchas historias, muchas familias que en el devenir del tiempo han corroborado que en esta isla hay algo especial. Y muchas historias en épocas de huracanes, muchas historias. Bueno, en estos últimos tiempos, alrededor de Ciudad del Carmen llueve. Y de repente aquí en la isla, ¿no? Ahí nada más el ejemplo básico. Muy bien, que esto que el otro. Vámonos con la máquina del tiempo, Julio. ¿Qué tenemos hoy?
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12: En días pasados tuvimos la celebración del Día Internacional del Rock. Y hoy, precisamente en La Máquina del Tiempo, recordaremos una de esas canciones emblemáticas del rock en español. De la época del rock en tu idioma. Música ligera de Soda Stereo, lanzada en 1990 como parte del álbum Animal. ¿Sí? Se convirtió en un himno para varias generaciones gracias a la poderosa guitarra, la energía y la inconfundible voz de Gustavo Cerati. Su frase final, gracias totales, pronunciada por Cerati durante el último concierto de la banda en 1997. Nombre, marcó. Puso el punto icónico que quedó grabado para siempre en la memoria de millones de seguidores. Hoy, esta canción sigue demostrando que la buena música nunca pasa de moda. ¿Estás listo? Prepara tus oídos.
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dijera Cerati, gracias totales. Oh yeah. 11-11. En este momento es el instante propicio, bendito del día. Oiga, usted que me está escuchando, cierra tus ojitos, junta tus manitos, dale gracias al Todopoderoso por lo que tienes hasta este momento. Este es el momento en que hay que pedir lo que te hace falta en tu vida. ¿Qué tú quieres? ¿Qué te hace falta? Pídelo desde tu corazón, desde tu alma misma. Pídelo con fe. Pídelo al universo.

0: 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Vámonos al corte comercial, 1115 Globo.
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8: Continuamos con las movidas. 11.

0: Es la interpretación de Tini, se llama Una Noche Más. Energía, poderoso en este momento. El programa está, no hombre, con todos los mensajitos, muchas gracias. Oigan, me está enviando por acá un mensajito la doctora Rosa Eliana Cruz y me dice, Tiburón, para todas las personas que escucharon la promoción de la podóloga, sí, que sepan que si llegan al consultorio y dicen, lo escuché con el Tiburón, se van a ser ganadores, merecedores de un 10% de descuento en la atención. Así que entonces vayan con la profesional de los pies. Óyeme, Cenicienta, por favor, ¿qué estás esperando? ¿Ya te huele el pie? ¡Uy! ¿Te duele la uña? ¡Uy! Oye, tremendo, no esperes más. Deja de estar sufriendo y camina bien. Si al caso ya andas ahí como pasito tuntún o cojeando, tienes que ir con la podóloga. ¿Eh? Y recuerda, si dicen que lo escucharon aquí en Globo, van a ser merecedores de un 10% de descuento en la atención. ¿Eh? Profesional, por cierto. Muy, muy importante que lo digan. Lo escuché con el Tiburcio. Ese loco de las movidas del Tiburón. Perfecto. Muy bien, vámonos con la propuesta para el tocadisco, Julio. Hoy tenemos dos canciones, un artista, Gloria Trevi.
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0: Esto se llama Vestida de Azúcar.
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0: Ok, vamos a poner por acá la número uno. Ok, y la vamos a enfrentar contra otro de los éxitos de Gloria Trevi. Se llama
1: Soledad.
0: ¡Chole!
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0: Se llama El Favor de la Soledad. Es la número dos. ¿Cuál vas a votar? ¿La uno o la dos? Mándame mensajito en este momento. Estamos recepcionando texto audio al 938-123-5196 y 938-128-4705. Si todavía no te has ido a Playa Norte, mándame tu voto. Aquí estamos recepcionando la 1 o la 2. Mientras llegan los votos, enviamos un saludo para todo el equipo de Comex. Enviamos un saludo a todos los muchachos del Taller Domínguez. Enviamos el saludo también para quienes están en el consultorio de la doctora Eliana Cruz. Allí en la 38, claro, claro. Ok, ya están llegando los votos. A ver qué dice el público. Hola, buenos días. Gracias por la votación. ¿Qué dice el público?
2: Hola, hola, Trino. Aquí Mechebuc. Voto por la número 2.
0: Eso.
2: Soledad, de Gloria Trevi.
0: Tú quieres la de la soledad. Perfecto. La número 2 ya tiene un voto. Perfectamente. Ok, ¿qué dice el público? Tengo por acá otro voto. Hola.
3: Hola, Tiburón. ¿Qué tal? Bendecido jueves.
0: Gracias.
3: Saludos para todos los carmelos y las carmelitas.
0: Sí.
3: Aquí la caliza de la 46 saludándote. Ajá. Y mi voto es para el número 2.
0: Ok.
3: Aleta feliz. Okay. Gracias.
0: Como que quieren chillar, ¿no? Quieren cantar. Quieren sacar el fuá. Perfecto. Muy bien. Un voto más para la número 2. La 1 es Vestida de Azúcar. La número 2, El Favor de la Soledad. O sea, el que no quiere azúcar se va por la 2. Perfecto. Vámonos. Mientras llegan los votos, te presento a Bob Sinclair. Tema internacional. Ya está sonando. Esto se oye bonito en el taxi. 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Súbelo al volumen, las movidas del Tiburón.

0: Ok, ¿qué tal, eh? ¿Qué tal ese tema? 11 con 28, la votación está en alta.
1: Buenos días, señor Tiburón. Yo voto por la número 2.
0: Ok.
1: Tiburón, muy buenos días. Por el número 2, por favor.
0: Número 2.
1: Por la 2, Tiburón. Okay. Que tengas un merecido bendito jueves.
0: Amén. Sí.
1: Bueno.
0: Ok.
1: Bendiciones.
0: Dijera por acá.
2: Hola, hola, Trino. Aquí Mechebuc. Voto por la número 2.
0: 2.
2: Soledad de Gloria Trevi.
0: Perfecto. Dijera por acá, mi amigo, el pintor. La gente quiere cantar y chillar. Bueno, pues es el público el que manda, ¿no? Muy bien, perfectamente. Atención, atención. Ah, me dice Tiburón. Dijiste que si vamos con la podóloga y digo que lo escuché contigo, ¿hay un descuento? Sí, del 10%. Sí, sí, sí. Vaya usted. Atiéndase. Mire, más que el descuento, va a sentir lo diferente. Es que de repente vas con gente que, de entrada, no te solucionan el problema, ¿no? Y luego te causan por ahí un detalle que, bueno, ni te esperas. Entonces, mejor ve con profesionales. Hoy lo dije, ¿no? Hasta con cédula profesional cuenta. Ella es especialista y con la experiencia basta. Basta y, sobre todo, muy, muy, una atención muy personalizada. Muchas gracias. Dice mensajes. Hola, Tiburón, te estoy escuchando desde Sonora, trabajando y aquí conectada a la radio. Yo no escuchaba radio. Ahora no me pierdo tu programa. Gracias. Qué bonito que me lo dice, porque eso nos sirve de motivación para hacer un programa como este, ¿no? De hecho, estamos haciendo el efecto japonés. El efecto japonés. Hola.
2: Buenos días, Tiburoncito, para votar por la canción la número 2.
0: La número 2, perfecto. Otro voto para la número 2. ¿Quién más? Dice yo. Hola.
3: Buenos días, señor Tiburón.
0: Buenos días.
3: Aquí mandando una felicitación para el joven Marlon Argüelles Soberani.
0: Ajá.
3: Como cada año, él haciéndole su rosario a su virgen. Hoy va a ser a las 12 del día. Ajá. Aquí en casa de sus abuelitos.
0: Ándale.
3: El señor Carlos Soberani y la señora Lucía de la Cruz.
0: Okay.
3: Y aquí ya estamos, ya porque a las 12 es el rosario.
0: Okay.
3: Me siento muy contenta.
0: Ajá.
3: Y orgullosa por esa motivación de mi nieto que cada año le hace su rosario a la Virgencita del Carmen.
0: Ándele, qué bien.
3: Cumple 10 años de estársela haciendo.
0: Ok.
3: Gracias.
0: Pues que
3: Dios me bendiga.
0: Gracias. Pues que siga esa motivación de fe, porque eso es importante, ¿no? En un ser humano. Vámonos al corte comercial, 11:30. Regresamos. Estas son las movidas del Tiburón.
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0: Amigos, continuamos en esta fiesta a través de la radio. Hoy es día 16. Hoy es día de inauguración de feria, día de Nuestra Señora del Carmen. ¡Qué bonito, qué emotivo! Ayer la transmisión precisamente de las mañanitas, ¿no? El único momento que, bueno, en mi opinión, hubo por ahí alguien que cantó, pero no, ¿verdad? Pero todos los demás, qué bonito, la gente, qué padre. Activación de fe, muy bien, equipo, muy bien. Tenemos un audio, 11:36. Cuando nosotros anunciamos aquí en Globo, no anunciamos con falsas expectativas. Todos los locutores, todos los programas, cada vez que anunciamos algo, tenemos siempre esa convicción de que decimos lo real, ¿no? Y estoy anunciando, por ejemplo, a la podóloga, y he dicho, es una recomendación muy importante porque ella es profesional en lo que hace. Aquí anunciamos con conocimiento de causa. Y para que vea usted, oiga usted, un respaldo de lo que aquí anunciamos. Ayer tuvimos una muestra con Taller Domínguez, ¿no, Julio? Una señora que llevó su vehículo y la atendieron a las 2 de la tarde. Hoy tenemos otra, una constancia, una evidencia, un respaldo de cuando alguien se anuncia con nosotros. Oiga usted.
13: Hola, buenos días. Estoy aquí con la podóloga Eliana Cruz, quien me lleva atendiendo. Ya tiene muchos años. Y pues soy diabética y gracias a Dios tengo mis pies muy bien. Gracias a sus cuidados.
0: Órale, la evidencia de atención. Dicen que la mejor recomendación es la que va de boca en boca, ¿no? Y acaba usted de escuchar a una mujer que desde el primer día en que se dejó atender está muy contenta por los resultados. ¡Y pertenece al Club de los Caramelos! ¡Sí! Dice, soy diabética. ¡Uy, señora, bienvenida al club! No sabía que había un club. Todos los que somos diabéticos pertenecemos al Club de los Caramelos. ¡Ay! ¡Motívese! 11:37, gracias por sus palabras, su confianza, por la evidencia y el testimonio. De verdad, qué gusto haber escuchado su voz. Y sobre todo saber que se está atendiendo con alguien profesional. 11:37, hoy la votación en las movidas del tiburón. Gloria Trevi, dos canciones. La número uno, Vestida de Azúcar. La número dos, El Favor de la Soledad. ¿Por cuál vas a votar? Seguimos recibiendo votos mientras llegan Don Omar. Guaya, guaya. Once treinta y ocho.

0: canción sonando de fondo. ¡Ay, caramba! 11:41, tenemos por acá saluditos para toda la gente que nos escucha. Contador Orlando Juárez Pacheco en el Puerto Pesquero, gracias. Balta Morales, qué gusto recibir tu mensajito. Saludos para Jazz Lady del Carmen Cruz Ramírez. Hoy también para María del Carmen Hernández Trejo. Chuina del Carmen González Ortega. Y también para todos los amigos que hoy llevan del Carmen. Hoy me llamo, de hecho, Trinidad del Carmen, Hoy es Día de los Carmitos y Carmitas. Saludos para Carmita en la 26A, nos está escuchando. No, 26, en la calle 26. Muchas gracias. Ok, tenemos por acá saluditos también para toda la gente que está laborando. Dice Tibu, acá en la playa inclusiva te estamos escuchando. ¡Órale! Pero no me dijeron cuál de las dos. En Ciudad del Carmen, déjeme presumirle, tenemos dos playas inclusivas. Ahora que viene la época de feria, en la playa inclusiva de El Guanal y playa inclusiva en Playa Norte. Un lugar, nombre, con un diseño para que usted disfrute de la belleza natural con la que contamos aquí en El Carmen. Disfruten del malecón costero, visitantes, disfruten del malecón acá por el Mercado Alonso Felipe de Andrade. También bonitos espacios. Y ahora con más jueguitos para los niños, ¡Ay, qué bonito! Bueno, pues ahí está. En este momento ya tenemos canción ganadora. Te presento a Gloria Trevi, Tocadiscos.
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0: Esta es la canción que más votos tuvo el día de hoy. Cántala, disfrútala, escúchala. El favor de la soledad. 11:42.

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4: Ok, amigos, en este momento son las 11:49. Hoy hacemos una adecuación en la costumbre del programa. Vámonos precisamente hoy con el momento de las mañanitas. Venga, Julio, vámonos.
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Felicidades. Aleta feliz. Dedicatoria especial para el médico José del Carmen González Vilaseca. Y también con gusto para todas las personas que llevan del Carmen. Por acá nos piden felicitar también a Eddie del Carmen Pérez Reyes y los Carmen de la de Subdelegación INS, Departamento de Cobranza. A todos los que están hoy de Santoral, un saludo muy especial. Dice Tiburón, gracias, nos alegras las mañanas con tu programa. Saludos, ¿ya tomaste café? Ya, hace rato. Bueno, saludos para Carmita en la 26 y la mamá de Fernando Zaval Hernández. ¡Fernando! Ayer me echaste la profecía y hoy se cumplió, pero yo no caí. Pero bueno, ahí está. Saludos para ti, Fernando Zaval Hernández, para doña Carmita, hoy en su día, gracias. Bueno, allá nos vemos en la feria 1151. Estén pendientes de la transmisión. Globo estará en las inauguraciones, en los eventos importantes. Tiene usted que escuchar la radio del momento. Globo contigo en la fiesta grande de Ciudad del Carmen. Nos despedimos con dos canciones. La terapia auditiva. Hoy va a ser una de colección. Julio, vamos a presentar algo tremendo. Derbus. Y de ahí, Fabulosos Cadillacs con Vasos Vacíos. ¡Hazla bonito! A ver qué te recuerda este tema. Remember the time. Enjoy the music. Súbale el volumen. Estamos de feria. Estamos de fiesta. 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
2: Soy Juan Carlos Aguilar Elías y te presento las noticias del día. El tren
3: oceánico del Istmo de Tehuantepec volvió a descarrilar en Asunción, Iztaltepec, Oaxaca, en un incidente ocurrido la noche del 14 de julio y confirmado este 15 de julio por la Secretaría de Marina. 22 marcas campechanas participaron en un encuentro con Grupo Xcaret, donde presentaron la calidad, identidad y el valor de sus productos, fortaleciendo nuevas oportunidades de vinculación comercial para las empresas locales. Estados Unidos designa como grupos terroristas al Cártel de Juárez y a los Viagras. El Tesoro mantiene las sanciones que ya pesaban sobre ambas organizaciones por narcotráfico. Coronan a Desiree Álvarez Marín como reina de los Juegos Florales y la Feria Carmen. De igual manera, se llevó a cabo la tradicional Mañanitas en honor a la Virgen del Carmen. Con el objetivo de facilitar la movilidad de los asistentes a la Feria Carmen 2026, los camiones del programa Amor por Carmen operarán con rutas especiales hacia el recinto ferial ubicado en Playa Norte. Soy Juan Carlos Aguilar Elías y estas fueron las noticias del día.
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0: y viendo. Muchísimas gracias, Juan Pablo.
1: Oye, mi querida Vero, muchas felicidades ayer por las transmisiones que se llevaron a cabo. En estos momentos ya estamos enlazados a través del 101.3 para todas las personas que nos están escuchando en radio y obviamente las personas que nos están viendo en la transmisión de Facebook. Y bueno, hoy estamos en esta inauguración. Más al ratito vamos a estar en la ganadera, en la inauguración de la exposición ganadera. Bueno, Globo llevándote los eventos de la Feria Carne en 2026 hasta la comodidad de tu hogar o donde quiera que te estés encontrando. Así que, bueno, ya van a pasar las personas, para que puedan disfrutar de esta Expo Nacional Internacional Turística Artesanal de la Feria Carne en 2026. Hasta parece que nos estamos pasando apuntador, Viridiana. Bueno, felicidades, Vero.
2: Oye, no.
1: Somos carmelitas. Hoy es nuestro día. Felicidades a todos, Ciudad de Carmen, a todos los carmelitas.
2: Hoy todos somos Carmen. Fíjate que ayer la transmisión que tuvimos sí estuvo muy padre, mi querido Juan Pablo, pero sí nos hiciste falta. O sea, sí estuvo padre, pero como somos un equipo mueganito, de repente sí, sí nos hiciste falta.
1: Oye, pero estuvimos desde lejos, luego en la transmisión. Hombre, es que de verdad que la tecnología se nos da con todo. Así que, bueno, vamos a pasar en estos momentos a ver cómo va toda esta expo, mi querida. Pero nada más ahorita que nos veamos tantito a cuadro, aquí estamos, era nada más. Mira qué bonito. Gracias aquí a Emanuel en la unidad remota, también todo el apoyo de producción a mi querido Ricardo. Y en cabina Beto Escobar, todo el apoyo logístico de nuestra jefa, la licenciada Erika Zamora, que en un momento más ya va a estar por estos lares. Ahorita nos vamos a aprender a Juan Carlos, si anda por acá.
2: Sí, por ahí vi a Juan Carlitos.
1: Ahorita lo vamos a aprender.
2: Y la verdad
1: también
2: que nos da muchísimo gusto que ustedes nos estén acompañando aquí a través de Globo. Como el año pasado, bueno, yo el año pasado fue que vine, pero yo sé que ustedes han estado transmitiendo cuatro años.
1: Desde que comenzamos la feria, así es.
2: Y en este día realmente nos sentimos bastante emocionados porque, pues bueno, una vez más, Ciudad del Carmen sigue adelante, a pesar de que mucha gente pues ha dicho, bueno, ahí las cosas están difíciles, la gente se está organizando para poder vender, para poder traer, para poder mostrarnos toda la belleza, en este caso de la Expo Nacional e Internacional. Claro que en breve les vamos a dar a conocer, vamos a recorrer los stands para que usted pueda ver que sin duda la pantalla no le hace justicia, hay unas bellezas increíbles. Y bueno, sí, con esto estamos iniciando, pues de manera oficial, ya anoche lo hacíamos con la coronación de nuestra bellísima reina, pero hoy, bueno, ya realmente desde ahorita hasta el 31 de julio disfrutemos de Ciudad del Carmen.
1: Oye, sí, comenzamos la fiesta, comenzamos la feria, comenzamos las transmisiones en Globo, así que como nos están viendo en muchas partes del país, luego nos venden las retransmisiones, los invitamos a que vengan a Ciudad del Carmen, la perla del Golfo. Está en el estado de Campeche, somos una isla en donde estamos de fiesta, somos una isla donde vas a poder encontrar gastronomía, vas a poder encontrar cultura, vas a poder encontrar el cariño de la gente que de verdad aquí en Ciudad del Carmen siempre, siempre a todos los visitantes los recibimos con los brazos abiertos. Así que señoras y señores, toda la gente que nos está viendo de cualquier parte de nuestra hermosa, chula, divina y preciosa República Mexicana, vengan a Ciudad del Carmen, disfruten de esta Feria del Carmen, Feria de Julio 2026, y de verdad que se van a enamorar de esta hermosa isla.
2: Y fíjate que nosotros ayer le comentábamos al público que nos estaba sintonizando que tan fácil, ven para acá, Viri, tan fácil que que es recomendar nuestra ciudad, invitar a la gente que vaya al turismo, que disfrute de la comida, de la gastronomía, de las artesanías, vayan al mercado, vayan a la playa, tómense una foto, distribuyan esas fotos a través de sus redes sociales e invitemos al mundo, porque no es solamente un pedacito, al mundo, porque a través de las redes sociales, de la multimedia, podemos llegar a donde sea. Invitemos a la gente que venga a disfrutar de Ciudad del Carmen.
1: Efectivamente, disfruten, sientan, conozcan, vivan, prueben. Ciudad del Carmen solamente hay dos. Y posamos para la foto, ¿por qué no? Efectivamente, señores, señores, ¿qué te parece si damos una vueltecita?
2: Sí, que Dios nos agarre confesados.
1: Que Dios nos agarre confesados.
2: Porque ya todo el mundo sabe que a mí, pues me encanta usar, ¿verdad? La pulserita, el anillito, ¿no? Y pues bueno, la verdad que nos da mucho gusto que nos estén acompañando el día de hoy. Sí. Y que tengamos la oportunidad de mostrarle a la gente todas las cosas bellas que hay, de verdad. La primera cosa bella, mi buena,
1: Nadine.
2: Hablando de cosas bellas, mira. Pues bueno, ya nos encontramos aquí al inicio. Muchas gracias, mi vida. Nos encontramos ya en esta expo internacional, artesanal. Y de verdad que año con año, ay, mira Juan Pablo, aquí a mi izquierda,
1: mira nada
2: unos dulcitos riquitos.
1: Estos dulces, mira, hay estos,
2: ay,
1: los
2: sí,
1: chapulines.
2: Los chapulines, mire usted.
1: Muchas
2: ¿qué
1: gracias.
2: ¿Qué tal? Muy buenas tardes.
1: ¿Te caen mal? Ah, le caen mal los chapulines.
2: ¿En serio?
1: Sí, los chapulines.
2: Ah, riquísimo, con
1: pero
2: chilito.
1: Pero los otros chapulines.
2: Ah, otros. Otros ay, pero está riquísimo.
1: ¿Cuál
2: la
1: es esa?
2: La hormiga chicatana.
1: A ver.
3: Esa es la hormiga chicatana.
1: ¿La puedo probar?
3: Sí, claro, es un manjar de Chiapas.
2: Ándele, ándele.
3: Ándele, anímate con una vera.
2: Tú puedes, tú puedes. Está riquísima, es muy rica.
1: Ah, está buena. Está buenísima la hormiga chicatana. Dulces y dulces de Chiapas. Oye, está buenísima la hormiga chicatana. Es la que lo dicen, y lo voy a decir al aire, perdón. La hormiga culona, ¿no? Está muy buena, no solamente las colombianas, sino también las de México. A ver, otra vez.
3: Ese tiene variedad de nombres, se le conoce como normalmente chicatana, pero si igual se le dice sinsin o nocú. Es una hormiga que empieza a salir en las primeras lluvias de mayo a junio en el estado de Chiapas y es un manjar muy delicioso y está bueno.
2: Está delicioso. Me dicen que vienen desde Comitán. ¿Es la primera vez que vienen o han estado viniendo ya?
4: Saludarte.
2: Pues bienvenidos, que tengan muchísima venta y la verdad que ahorita regresamos a comprar.
1: Vamos a ir un corte en cabina, pero seguimos en esta transmisión en Facebook, así que vamos a comerciales en cabina y en un momento más, mi querido Beto, ya sabes, cortinillas, todo, ya lo tienes ahí. Corte cabina, nos quedamos aquí en esta transmisión en Facebook a través de Globo 101.3 en el Centro de Convenciones Carmen 21 en la inauguración de la Expo Turística Nacional Internacional Ganadera en esta Feria de Julio 2026. Cabina, retachamos.

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0: en la calle Cardenal, ahí estamos laborando.
1: Muchísimas gracias, mi vida. Miren, ¡ay, qué rico! Bueno, pues vamos a entrarle aquí bien sabroso. Mi compañero Juan Pablo está por ahí. Oiga, muchas gracias. Y bueno, les comentaba, la cobertura total por Globo 101.3 de las muchas y diferentes actividades que tendremos. Bueno, por ahí anda Juan Pablo. Y es que de verdad que andamos aquí, pues, procurando platicar con tanta gente tan bella que hoy se da cita y que sin duda, bueno, creo que todos vamos a tener la oportunidad de disfrutar. Alcaldesa, muy buenos días.
2: Buenos días.
1: Qué gusto saludarla, maestra Priscila. Cuéntenos, sabemos que hay mucho entusiasmo en este día y a lo largo de toda esta feria. Cuéntenos e invite sobre todo al público para que asista a esta feria.
2: Así es una feria hoy 2026 muy, muy especial. Es una feria que yo creo que la de Carmen se caracteriza, ¿no? Donde vemos nuestra identidad presente, nuestras creencias. Y todo esto se combina con actividades modernas, se le puede decir, que hoy también los jóvenes disfrutan, ¿no? ¿Qué les puedo decir? Sean bienvenidos todos, tanto los carmelitas, toda la gente de todos los estados, de parte de la República. Creo que hoy el turismo hemos dado un paso muy, muy importante, ¿no? El hoy aquí en esta Expo Artesanal 2026, pues vemos reunido que nuestra identidad, nuestras raíces, en un montón de piezas, ¿no? Y el trabajo de esos artesanos que son tan, tan valiosos. Y hoy, pues tenemos artesanos de talla internacional, nacional, artesanos de nuestro estado, de todo el estado de Campeche. Y pues sean todos bienvenidos. El transporte va a estar hasta las 3 de la mañana, no hay pretexto para no venir.
3: Ya está todo listo, la mesa está puesta, tenemos conciertos, tenemos todo.
2: Tenemos todo.
3: Y es lo que decía al principio de nuestra transmisión, porque independientemente, obviamente, que somos radio, somos una estación multiplataforma en donde nos ve gente de todas partes de la República Mexicana. Y si no, en el momento nos ven también en retransmisiones. Vengan a Ciudad del Carmen porque cuando lo conozcan se van a enamorar, porque es costumbre, es gastronomía, es cultura, es historia y sobre todo la gente que recibimos muy bien, a todas las personas que vienen de otras partes de la República Mexicana.
2: Sí, Carmen es todo. Hoy justamente en la mañana que andaba por aquí recorriendo que todo estuviera en orden, se acerca un señor y me dice, desde la entrada de Carmen me dice, es completamente diferente. Me dice, es limpieza, es atención. Me dice, el colorido. Le dije, sí, el colorido te da energía, te da actitud, te da muchas, muchas cosas, ¿no? Y creo que es una feria muy variada. Tenemos actividades culturales. Mañana arranca el foro cultural. Tenemos la cartelera, que también tiene para todos los mercados, una cartelera muy nutrida. Tenemos actividades deportivas. El sábado tenemos el cruce del Delfín, que se ha convertido en una competencia que viene gente de todas las partes de la República, ¿no? Y pues también
3: la cabalgata también de los amigos de la ganadera,
2: sábado, ¿no? Y hoy la ganadera pues también ya es un recinto digno, ¿no? Con emprendedores trayendo, pues hoy que entrábamos en la mañana pues había ganado de todos lados, ¿no? Entonces es vida, ¿no? En la Feria de Carmen o las fiestas julianas pues es una tradición muy, muy grande. Nada más sentarte en el Parque del Centro y ver cómo nuestra gente pues camina con esa fe y esa devoción toda la noche a la iglesia, ¿no? A venerar a nuestra patrona, que es algo que no se ha perdido, ¿no? Que viene desde las familias y que hoy las nuevas generaciones lo seguimos haciendo. Y que qué padre que caminas de repente en Campeche y te dicen, oye, yo soy fiel creyente de la Virgen del Carmen, ¿no? Y hemos tratado de recuperar todo eso. ¿Y cuál ha sido la chamba del gobierno? Pues generar espacios dignos. Entonces yo les invito a que vengan a disfrutar, que sea una convivencia sana, que la disfruten en familia. Recuerdo algunos años atrás que los días 16 estaba la gente en Avenida Los Pinos con sus hamacas, ¿no?
1: Sí.
2: Y qué padre regresar a esa época o remontarnos a esa época. Creo que realmente Carmen está viviendo la transformación y pues somos lo que algún día soñamos y seguiremos siendo ejemplo.
3: Y la importancia de todas las gentes que van a venir a visitar a la feria y el municipio del Carmen, Ciudad del Carmen, y la derrama económica que va a dejar.
2: Así es una derrama económica muy, muy grande. Hoy, tanto los artesanos o los emprendedores locales, pues tienen esa oportunidad, ¿no? De una buena entrada de dinero. Ya tenemos hoteles abarrotados, hay mayor demanda en restaurantes, hay mayor demanda en transporte. Entonces, creo que hoy esta feria está dando mucho en los diferentes rubros, ¿no?
3: Pues perfecto.
1: Muchas
3: la dejamos para que sigas dando este recorrido, presidenta. Muchísimas gracias.
2: Nos vemos en todas las actividades.
1: Ahí estaremos. Feria.
2: Y nos vemos hoy en la noche con Natalia Jiménez.
1: Así será.
3: Vas a cantar, pero tienes que cantar a todo pulmón.
2: Porque es de mi época, de la quinta estación.
1: Y muchas felicidades, de verdad, es una feria que se ve increíble. Estamos en el primer día de manera oficial, sin embargo, como bien dice, desde la entrada, desde el inicio, desde los paraderos fotográficos, estamos viendo cosas bellas. La gente que se anime, que venga y que, por supuesto, conozca Ciudad del Carmen, porque aquí hay amor por Carmen.
2: Así es. No se queden en casita, ya desde ahorita vénganse, no hay pretexto en el transporte. Y yo creo que los carmelitas nos distinguimos por algo, por nuestro carácter, por la amabilidad, por la atención. Nosotros nada más escuchamos música y vamos bailando desde
3: claro.
2: La banqueta, ¿no?
3: Sí, sí, sí.
2: Entonces vengan para que toda la gente que viene de fuera, pues conozca eso, ¿no? La identidad y toda esa esencia que tenemos los carmelos.
1: Pues muchísimas gracias, alcaldesa. Continúe su recorrido y en breve, bueno, en unos días más volvemos a platicar con usted para que hagamos un recuento, ¿no? De
2: claro.
1: Todo, de cómo va avanzando.
3: Una invitación para que vayas a la estación, para que, sí. para cómo va hasta el momento y al final de la feria, ¿sabes qué? Nos fue increíble, por favor.
2: Pues ahí estaré, yo de verdad encantada de ir, pero que también ustedes estén aquí y siempre serán bienvenidos en este gobierno municipal.
3: Muchísimas gracias. Adelante con su recorrido. Oye, vamos a un corte comercial en cabina, pero vamos a seguir en esta transmisión completamente en vivo desde el Centro de Convenciones Carmen 21 Cabina. En un momento regresamos en radio, nos quedamos en Facebook.

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0: completamente en vivo. Ya estamos otra vez en radio. Juan Carlos, estamos de feria.
1: Sin duda alguna, Juan Pablo, y pues bueno, invitar a toda la ciudadanía a que venga a esta Expo Artesanal Internacional aquí en el Centro de Convenciones, en donde pues bueno, la invitación es que venga, deje aquí un poco del recurso que acaba de cobrar el día de ayer, y pues bueno, ayudar a que estos emprendedores continúen con este trabajo artesanal que sin duda está de lujo. La verdad es de que hay cada detalle que si yo fuera mujer ya me hubiera comprado medio centro de convenciones, pero pues bueno, hay que ahorrar, entonces, pero sí, no, la verdad
0: pero
1: es que...
0: ¿Pero le puedes comprar a tu mujer?
1: Sí, ya lo sé, pues, sé que para allá me ibas a llevar, y pues bueno, fíjate que es muy importante ver los detalles que podemos encontrar, obviamente, aquí en esta expo, y que sin duda... La diva nos podrá decir, después de que termine de saludar, ya sabes lo famosa que es esta mujer.
0: Claro.
1: Entonces, de verdad, es importante todo lo que puede uno aquí encontrar. Diva, venga usted para
0: Oye,
1: acá.
0: Ahorita, antes de que pases con la diva, ¿tú ya probaste la hormiga chicatana?
1: Sí.
0: ¿Ya la habías probado?
1: Y en taquito sabe muy bien.
0: Eso, yo ahorita la probé, nunca me había echado una hormiga chicatana. Ahorita las probé, tan buenísimas, y sí me dijeron, en tacos, ufa.
1: En tacos, así con una salsita picante, ay, hasta hambre me dio.
2: Yo también tengo hambre.
1: Le decía Juan Pablo, de que de verdad hay cada chulada aquí en esta expo, que de verdad dan ganas de llevarse de todo un poco, ¿ah?
2: Así es, yo le decía hace un momento a mis compañeros, antes de que entráramos al aire, Juan Carlos, Juan Pablo, Emanuel, Ricardo, agárrenme, porque ustedes saben que a mí me gusta colgarme hasta el molcajete, señores. Y hay unas de artesanías y de cosas bellísimas el día de hoy, y eso está increíble.
1: Sí, sin duda. Y pues bueno, el hecho de que venga usted aquí al Centro de Convenciones, encontrará a los 13 municipios del estado de Campeche, pero además encontrarás a Tabasco, a Chiapas, y
2: Calakmul.
1: Hasta... Sí, sí. Y hasta cuestiones internacionales, o sea, de verdad que hay estas cuestiones a árabes y todo ese rollo. Fíjense que he visto gente ya de Puebla aquí en esta expo, he visto gente de fuera, que de verdad eso es muy importante. Usted venga a dejar su quincena aquí a Ciudad del Carmen, eso de verdad nos va a ayudar a nosotros a mover la economía, que sin duda en estos momentos eso es muy importante.
2: Digo,
1: no nos vamos a meter al tema político y demás, porque en este momento no es momento, pero de verdad, venga usted, deje su dinerito aquí en la Feria de Julio, eso va a ayudar.
0: Julio aquí.
1: Exacto, eso va a ayudar a restauranteros, transportistas, hoteleros, y de verdad que eso es una bomba de oxígeno que nos ayuda, y nos ayuda mucho, más que la verdad.
2: Claro, sí, ya tengo como mis 6 lugares favoritos, quiero decirles, aquí en la expo. Y algo muy importante, también nuestros artesanos locales están trabajando arduamente. Tenemos ahí agüita de mango. ¡Oh! La verdad que está increíble. Y todo esto, por ejemplo, aquí vemos las artesanías de Caná, la miel, todos los productos elaborados con lo que producen las abejitas, propóleo, polen, de verdad que es increíble. Hay lugares donde no solamente podemos disfrutar, sino también vemos áreas muy importantes, como les decía, en este caso, productos que se elaboran de cuerno de toro. En fin, hay unas artesanías increíbles. Por ahí estaba viendo muchas cosas que han traído, lo que decías, ¿no? En el panorama internacional.
1: Sí,
2: ¿no?
1: el tema del Medio Oriente y Egipto, que podrán aquí venir, la India, que podrán encontrar todos esos productos que no te imaginas y que aquí en el Centro de Convenciones lo puedes adquirir. Pero sobre todo, y lo que hay que resaltar, el hecho de que tú consumas un producto, eso beneficia a todos y cada uno de los productores, que pues obviamente a ellos les permite continuar elaborando todos estos diferentes productos artesanales que sin duda benefician pues tanto para ¿cómo se llama? Para uno que lo compra.
2: Aquí debe haber escarabajos, para... espérenme.
1: Escarabajos, sí, seguramente.
0: Ey, Vero, no compres. Bueno, sí, compra.
1: Y bueno, Juan Pablo, la verdad es que es importante el hecho, mencionaba yo, de adquirir los productos de todos los que aquí se encuentran, de todos los artesanos que aquí se encuentran. Ajá. En esta exposición, y que pues bueno, beneficia tanto para ellos como para uno que se lleva un detallito, recuerdito, que pues bueno, para uno, para el amigo, para la pareja, para la familia, para quien usted quiera regalarle, ¿no?
2: Así es, y es que fíjate, Juan Carlos, algo elaborado con las manos de nuestros artesanos. Aquí estaba viendo los bordados de Selchacán, lugar de Ceiba Playa, en fin, de verdad que hay cosas muy hermosas y que las podemos llevar de manera única. No es algo que usted pueda encontrar repetido en alguna tienda, claro, sino está hecho de manera original y única.
0: Eso es algo muy importante, lo que acabas de mencionar, que no es algo que hagan en serie, ¿sabes? Es algo, como bien mencionas, algo único que te vas a poder llevar aquí en Ciudad del Carmen, de cualquiera de los lugares que... Está dando las vueltas. ¿Qué están diciendo?
2: Sí. Ay, saludos a Mariano Espinosa Raful. Ah. Le mando un abrazo bien grande. Él sabe que yo soy su mega fan. Y bueno, Mariano debería estar aquí con nosotros también, ¿no?
1: Sí, sí, el paisano que no se deja venir, pero seguramente lo hará muy pronto. Él es uno de los embajadores de promocionar en Ciudad del Carmen, y que sin duda eso es lo que debemos hacer todos y cada uno de los carmelitas dentro y fuera de nuestro municipio, y que pues bueno, de verdad que resaltar las bellezas de nuestra isla. Vaya, a todos aquellos que nos puedan visitar nuestras playas, visitar todos nuestros espacios públicos, en verdad que eso es muy relevante. Y que sin duda, pues bueno, nos llena de mucho beneficio, mucha satisfacción. Y de verdad, Emanuel, dale una vista a todo eso que está ahí en exposición. De verdad que puede usted encontrar hasta lo que no necesita, por ejemplo, la diva. Y que sí lo necesita, pero bueno. Juan Pablo Guerrero.
0: Déjame agradecerle a los responsables de que estemos aquí, mi querido Juan Carlos Aguilar Elías, efectivamente, sí. 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Muchas gracias. 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Muchísimas gracias a nuestros amigos de la exposición ganadera, que la vas a poder vivir desde el 16, ya en un momento más nos vamos a ir a la transmisión de la inauguración de la ganadera, desde el 16 al 31 de julio. 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Muchísimas gracias. 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
0: 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Oye, nos vamos a ir a un corte comercial y regresamos en un momento más. Esto en cabina, nosotros continuamos aquí en Facebook. Mientras, corte comercial en cabina y regresamos aquí más adelante desde el Centro de Convenciones Carmen 21.
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7: Soy Juan Carlos Aguilar Elías y te presento las noticias del día. El tren
8: oceánico del Istmo de Tehuantepec volvió a descarrilar en Asunción Iztaltepec, Oaxaca, en un incidente ocurrido la noche del 14 de julio y confirmado este 15 de julio por la Secretaría de Marina. 22 marcas campechanas participaron en un encuentro con Grupo Xcaret, donde presentaron la calidad, identidad y el valor de sus productos, fortaleciendo nuevas oportunidades de vinculación comercial para las empresas locales. Estados Unidos designa como grupos terroristas al cártel de Juárez y a los Viagras. El Tesoro mantiene las sanciones que ya pesaban sobre ambas organizaciones por narcotráfico. Coronan la Desiree Álvarez Marín como reina de los Juegos Florales y la Feria Carmen. De igual manera, se llevó a cabo la tradicional Mañanitas en honor a la Virgen del Carmen. Con el objetivo de facilitar la movilidad de los asistentes a la Feria Carmen 2026, los camiones del programa Amor por Carmen operarán con rutas especiales hacia el recinto ferial ubicado en Playa Norte. Soy Juan Carlos Aguilar Elías y estas fueron las noticias del día.
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3: Transmitiendo completamente en vivo. Oye, que tengo sabor, pero es que si nada más parece que me están metiendo un cerillo encendido por el... Oye, el ambiente está buenísimo aquí en la ganadera, así que invitamos a todas las personas que nos están viendo a través de nuestras redes sociales y también a los que nos están escuchando a través de Globo 101.3. Los invitamos para que vengan a la asociación,
4: a la Expo Ganadera. Están viendo que la perra es brava y le patean el portón. ¡Qué música tan hermosa! No, la alegría y la algarabía de Ciudad del Carmen, y sobre todo en este instante estamos ya aquí con todos ustedes, Juan Pablo.
3: Oye, pues me encuentro aquí con el señor Abraham Cano. ¿Cómo estás? El mero mero de la Asociación Ganadera del municipio del Carmen. Mi querido Abraham, un año más.
5: Así es.
3: Vamos a soplar para que se vayan las nubes, porque parece como... Pero vamos a soplar como carmelitas, no como los de la capital. Oye, ¿qué se siente?
5: Un orgullo muy grande, porque atrás de mucho trabajo está esta recompensa, ¿no? Lo bonito, hoy nos visitan de diferentes municipios, presidentes de asociaciones ganaderas, están reunidos hoy aquí en Ciudad del Carmen, y eso me llena de orgullo. De todos los productores que ahorita pasamos a un puesto, pero atrás de eso hay un arduo trabajo, ¿no? Hay gente que ha estado día y noche para que vinieran a la Feria de Carmen, de los creadores y todo, y digo, eso nos llena de satisfacción y orgullo.
3: Oye, ¿qué vamos a poder encontrar durante todos los días de feria aquí en esta Expo Ganadera?
5: Sementales de la mejor genética, hay aves también, van a dar pollitos, vamos a tener eventos hasta de perros, disfraces de perritos, ¿cómo se llama? Desfiles de perros también, el concurso de la vaca lechera, el día 18 les esperamos en
3: pasado mañana.
5: La tenemos la cabalgata.
3: ¿A qué hora va a ser?
5: Caballo bailador.
3: ¿A qué hora va a ser la cabalgata?
5: A las 10 de la mañana están citados, esperamos un poquito a la gente que acabe de llegar de diferentes municipios y nos arrancamos. Yo me imagino con eso de las 11:30 más tardar debemos de estarnos
3: arrancando. 11:30, desde allá, desde el barquito. Ok, eso va a ser el día 18. Va a haber... espérame, algo muy importante, los apoyos.
5: Sí, tenemos apoyos tanto estatales como municipales.
3: ¿Tenemos la cantidad?
5: De 24,000 pesos, 19,000 pesos por parte del Estado en la compra de un semental y 5,000 pesos por parte del municipio.
3: Ok, ¿son los apoyos que está dando para los asociados o cómo va?
5: Así es. Para todo el sector ganadero, todo el ganadero. Todo el productor, okay, que cumpla con sus requisitos de los diferentes municipios de aquí del Estado.
3: ¿Y si vengo de otra parte de la República?
5: No,
3: es solamente para los
5: que pertenecen al Estado.
3: Hay que ser muy, muy puntuales, sí, en eso. Entonces, vamos a vender el rodeo
5: aquí con nuestro amigo Alejandro Fuentes, que nos acompaña aquí con su rodeo, año con año está aquí con nosotros.
4: ¿Aproximadamente cuántos son los expositores que se encuentran aquí en la ganadera?
5: Son varios, o sea, tenemos ahorita aproximadamente 100 animales exponiendo, y me decían que habían unos que no habían podido salir de Tabasco, pero a lo mejor nos lleguen más al rato todavía.
4: Sin duda, yo creo que esta expo está sobrepasando lo que en otros años se había hecho, ¿verdad? Sin duda.
5: Yo creo que año con año hemos ido teniendo una labor que hoy trae frutos, ¿no? Y agarramos y estoy muy contento de ver esto.
3: La participación año con año, de todos. Año con año le vas mejorando, le vas metiendo más, y le van metiendo más.
5: Sí, es un trabajo en conjunto, o sea, agarro autoridades, socios, la familia, los amigos, o sea, todos trabajamos para que esto se lleve a cabo.
4: Pues muchas felicidades, sin duda. Esta tarde es muy agradable, el sol ha sido bueno, la lluvia, hoy escuchaba yo que era probable que hoy amaneciera muy nublado, creo que se está portando de una manera maravillosa el sol, y sin duda, yo creo que también una de, como bien decía Juan Pablo, una de las actividades también muy esperadas de la ganadera, son las actividades que hacen, ¿no? Ahí habrá jaripeo en esta ocasión, va a haber presentación de algunos animales.
5: Así es, va a haber jaripeo, va a haber calificación de animales de diferentes razas, ¿cómo se llama? Ahí el caballo bailador también va a estar con nosotros después de la cabalgata, a las 5 de la tarde y a las 7 de la noche son los jaripeos. Fines de semana vamos a estar constantemente con jaripeos.
4: Pues, Juan Pablo.
3: Pues nada más hacerle la invitación a toda la gente que nos está viendo y que nos está escuchando para que disfruten de esta exposición ganadera que pinta va a estar no de 10, sino de 1,000. Gracias, mi querido Abraham. Oye, ¿y el caballo dónde está para que se lo acarice? Así como el año pasado.
5: Juan Pablo, al rato.
3: Nos hicimos virales, compadre.
5: Efectivamente.
3: Nos hicimos virales.
5: Efectivamente.
3: Bueno, pues ahí está. Gracias a ti. Gracias a ti. Adelante.
4: Muchísimas gracias.
3: A toda la gente que viene. Dale, pues.
4: Adelante, mucho gusto.
3: Oye, de verdad, el ambiente está padrísimo. Me la paso muy bien cada vez que es la inauguración de la exposición ganadera. Ya me le bajaron el mood tantito a la música, pero necesito que me le pongan un poquito más, un Alfredito, un Junior Clan, un Elcito Cancela, pero también que me pongan algo así, no belicón, pero pues sí, que un Recodito, que una banda MS, bueno, que me vaya a poner, que me pongan en el mood que debo de estar.
4: Sin duda, toda música se presta para esta expo. Lo que decíamos hace un instante, todo se está viendo de manera increíble. Nosotros aquí en Globo también andamos de pachanga, porque aunque sí, señores, estamos trabajando, quiero que lo sepan, pero de igual manera nos estamos divirtiendo. Estos tiempos, salir de cabina, nos ayuda mucho a reencontrarnos con la gente, porque a veces nada más es cabina.
3: Exactamente, nada más estamos en cabina, pero ahorita ya estamos aquí con la gente, vienen, saludan, aquí estamos, y les estamos llevando hasta donde estén, en su casa, en su oficina, en donde quiera que les llegue la señal de Globo a través de 101.3, o también a través de nuestras redes sociales como Globo Carmen 101.3. Vamos a cabina y regresamos en un momento más, estamos en esta... Sí, vamos a cabina y en un momento más regresamos en esta inauguración de la Expo Ganadera.
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0: Señoras y señores, continuamos transmitiendo completamente en vivo desde la inauguración de la Expo Ganadera en esta Feria del Carmen 2026. Me encuentro nada más y nada menos que con el médico veterinario
1: Antonio Domingo Lara Casanova, de la Asociación Ganadera de Candelaria Campeche. Yo soy coordinador de la parte de la coordinación de la Expo Nacional de Razas Indianas para el 2027. Les esperamos del 25 de enero al 3 de febrero en las instalaciones del Parque de Feria de Candelaria. Una excelente ventana para que conozcan las bondades de las razas indianas que ya hoy se encuentran en el país. El año pasado estuvimos la de Nelor y Nelor Mocho y Sardo Negro. La verdad que fue un éxito, hubieron muchísimas ventas, mucha gente de Belice, Guatemala, El Salvador, Nicaragua, que llegaron a visitarnos para ver la calidad del ganado que ahí se exhibió.
0: Ok, es ganado indiana, me dijiste.
1: Indianas. Las razas indianas son razas originales de la India.
0: Okay.
1: Como el Nelor, el Gujarat, Gir y el Red Sindhi.
0: Okay.
1: Son razas productivas.
0: ¿Qué tiene de diferente esas a las nacionales?
1: Mire, no, ya hay en México.
0: Okay.
1: O sea, las razas ya existen en México. Lo que tienen las razas indianas es su gran capacidad para producir en el trópico.
0: Okay.
1: Tanto carne como leche.
0: Ok, eso es bastante interesante. Entonces, esto va a ser el próximo año.
1: El próximo año, del 25 de enero al 4 de febrero.
0: Te iba a decir, todavía falta, pero...
1: No.
0: O sea, el tiempo se va volando. Hace 7 meses estábamos celebrando el inicio del 2026. Ya estamos en la feria de julio.
1: Así es, así
0: entonces,
1: es.
0: Igual...
1: Quiero decirles que una feria muy bonita, la de Carmen. Me tocó de niño venir con mis papás. Esto era un lugar donde había más de 500 ejemplares. Hoy ya es un poco más reducido. Debemos seguir fomentando la ganadería, ya que es la única industria a nivel nacional que está produciendo y que está jalando.
0: Y entonces, en esto que se va a llevar a cabo en Candelaria, ¿es como un concurso, es una presentación?
1: Exactamente, es un concurso a nivel nacional para sacar los mejores ejemplares de todas las ganaderías de todo México.
0: Suponiendo que yo tengo mi ganado, ¿puedo participar?
1: Exactamente, siempre
0: tengo que estar
1: en las razas que se van a juzgar esos días.
0: O sea, un Brahman no puede.
1: No, el Brahman
0: tiene que ser a fuerzas de los indianos.
1: De los indianos. Quiero decirle que los jueces, al igual que la vez anterior, son jueces extranjeros. Y aparte viene un ciclo de conferencias para explicar las bondades de cada una de las razas.
0: Eso es muy interesante porque igual para la gente que nos está viendo y que nos está escuchando, pues me dices, no, que lo de indianas, a mí se me vino a la mente Indianápolis, que viene de allá, pero no, es de la India.
1: De la India, sí, es de la India.
0: Ok, y lo bueno de ellos es lo que nos estabas comentando, la capacidad de producir carne y leche.
1: Carne y leche en el trópico.
0: En el trópico.
1: O sea, un suizo, un cimental puro, esas razas, aquí usted lo sabe que no.
0: ¿Eh?
1: Por el mosquito, por el calor, por la humedad, por muchos factores que ellas aquí producen.
0: Ok, perfecto. Entonces, vamos, querido médico, vamos a recordar la fecha que se va a llevar a cabo este evento.
1: Del 25 de enero al 4 de febrero del 2027, Candelaria Campeche. Ahí les esperamos.
0: A ver si nos invitan.
1: No, están invitados.
0: Perfectísimo.
1: Me tocó el año pasado saludarles por allá. En la de Nelor y Sardo.
0: Ah, ok, sí, perfecto. Pues, muchísimas gracias. Nosotros
1: les agradezco mucho el espacio y la amabilidad de poder hacerle llegar a muchas gentes este mensaje.
0: Pues muchísimas gracias. Nosotros vamos a seguir transmitiendo en vivo. Ya se va a llevar a cabo.
1: Mucho. Y la verdad que esta es la mejor feria del estado. Antiguamente era la mejor. Hoy hay que retomarla.
0: Perfectísimo. Pues ahí está. Nosotros vamos a continuar transmitiendo completamente en vivo. Gracias. Vamos a continuar, mi querida Vero. Véngase para acá. Ya se me fue Juan Carlos. Salió corriendo el día.
2: Ahí está.
0: Está hablando.
2: Estamos platicando con alguien.
0: Oye, pues ya parece que ya falta poco tiempo para que se vaya a llevar a cabo la inauguración de esta feria de la exposición ganadera. Mi querida Vero,
2: de verdad que está
0: ahí.
2: Y
0: más, se está aguantando, se está portando bien.
2: Y esperemos que así sea. ¿Por qué no les has pasado tu tan apreciado secreto para que no llueva? Ya deberíamos andarlo ahí patentando, no, por el estilo.
0: Los cuchillos.
2: Los cuchillos.
0: Hay que decirle a Abraham, pero aquí como es ganadera, que clave los machetes.
2: ¿No?
0: Clavar los machetes, pues pasó en el cumpleaños, no pasó nada, no cayó la lluvia.
2: La celebramos padrísimo, la llevamos súper bien. Y es que de verdad que en este 2026, venir y disfrutar de la Expo Ganadera, de la Expo Artesanal donde acabamos de estar, entonces sabemos que usted tiene que venir, venga y disfrute, de verdad, pásela increíble. Sobre todo, ¿por qué? Porque sabemos que todos tenemos la oportunidad de pasar un momento muy agradable. Y ahorita estamos hablando, bueno, de lo que es la exposición ganadera y la artesanal, que son dos de las exposiciones que se acaban de inaugurar. Pero recuerde, todas las actividades religiosas que también hay, que esto está engarzado dentro de las actividades religiosas. Hoy las misas dentro del Santuario Mariano Diocesano, además el Paseo de la Virgen por Mar, que se sigue haciendo. Ayer el día, nuestro compañero Lacho nos daba a conocer esto. Juan Pablo, ¿tienes una importante entrevista?
0: Claro que sí, por acá tengo a mi querido Manuel Manuel Medero, eres...
3: médico veterinario, especialista en reproducción bovina y mejoramiento genético.
0: Cuéntame, ¿qué es eso?
3: Sí, mira, lo que nosotros hacemos prácticamente es trabajar de la mano con el ganadero, dar asesorías en sistema de producción, medir los indicadores productivos y ahí implementar tecnologías como inseminación artificial, transferencia de embriones, pruebas de viabilidad seminal en toros, para hacer muchísima más productiva la actividad aquí en el estado.
0: Y eso... es muy gastado, ya lleva mucho tiempo. ¿Cómo es?
3: Mira, la actividad ganadera en Campeche es una de las principales actividades económicas. Sí. Sin embargo, necesitamos tecnificarla, necesitamos cambiar el sistema de producción que tenemos hoy en día. Por eso la importancia de estas ferias donde se ofrecen animales de alto valor genético. Sin embargo, nosotros nos vamos al otro lado a implementar tecnologías, traer genética por medio de semen o de embriones de otros países o de otras ganaderías que han hecho selección durante muchos años. Sí hay que invertir, como en cualquier negocio, claro. La inversión tiene que llegar, pero te hace mucho más rentable la actividad.
0: Oye, Manuel, si yo soy ganadero, o todos los ganaderos que nos están viendo o nos están escuchando, están interesados, ¿cómo le haces para contactarte?
3: Sí, mira, yo tengo una página en Facebook, es Repromet, yo estoy en Escárcega, Campeche. Ya muchísima gente del sector conoce el negocio. Nosotros somos segunda generación de veterinarios, segunda generación de ganaderos. En el medio mucha gente nos conoce, pero por la página puede ser Manuel Medero o puede ser Repromet, cualquiera de las dos páginas.
0: Está bastante interesante todo lo que nos estás comentando. Y bueno, pues como dices, ya tienes segunda generación. Pero por ahí puede haber algún perdido que no sepa. Y qué bueno que nos estás diciendo.
3: Sí.
0: Tu página, que es Manuel Medero y...
3: Repromet.
0: Pues Manuel, muchísimas gracias.
3: Un gustazo.
0: Oye, nosotros nos vamos a cabina. Gracias. Vamos a cabina, pero nos quedamos aquí en Facebook. Nos quedamos aquí en Facebook en esta transmisión desde la Expo Ganadera Carmen 2026. Corte comercial, cabina, nosotros nos quedamos.
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12: Soy Juan Carlos Aguilar Elías y te presento las noticias del día.
13: El tren oceánico del Istmo de Tehuantepec volvió a descarrilar en Asunción Iztaltepec, Oaxaca, en un incidente ocurrido la noche del 14 de julio y confirmado este 15 de julio por la Secretaría de Marina. 22 marcas campechanas participaron en un encuentro con Grupo Xcaret, donde presentaron la calidad, identidad y el valor de sus productos, fortaleciendo nuevas oportunidades de vinculación comercial para las empresas locales. Estados Unidos designa como grupos terroristas al Cártel de Juárez y a los Viagras. El Tesoro mantiene las sanciones que ya pesaban sobre ambas organizaciones por narcotráfico. Coronan la Desiree Álvarez Marín como reina de los Juegos Florales y la Feria Carmen. De igual manera, se llevó a cabo la tradicional Mañanitas en honor a la Virgen del Carmen. Con el objetivo de facilitar la movilidad de los asistentes a la Feria Carmen 2026, los camiones del programa Amor por Carmen operarán con rutas especiales hacia el recinto ferial ubicado en Playa Norte. Soy Juan Carlos Aguilar Elías y estas fueron las noticias del día.
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0: ¿Un nombre?
16: Abraham.
0: Abraham, ¿dónde compraste eso? Ahorita le vamos a comprar una Verónica.
16: Ya eran las últimas, ya eran las últimas.
0: ¡Techi!
17: ¿Y qué tal?
16: Agarré la última.
0: ¿Está bien?
17: ¿De dónde nos visitas?
16: De aquí, soy de acá.
0: ¿De aquí, de Carmen?
17: Perfecto. Pues muchas felicidades. ¿Ya? ¿Nos vamos?
0: No, ya no, regresamos. Estamos regresando.
17: Muchísimas
0: radio.
17: Gracias, adelante. Sigue disfrutando de esta feria.
0: Hasta luego. Oye, pues regresamos a la señal de radio. Ahora sí hay que portarnos serios.
17: Sí, siempre serios, nunca inserios. La verdad es que, correcto. Pues bueno, invitando a todos los radioescuchas de Globo 101.3 que vengan a disfrutar de esta feria. La verdad es que usted va a encontrar de todo un poco y pues sin duda alguna, lo más importante que comentabas antes de regresar de esa pausa, Vero, es de que estamos de fiesta.
2: Y algo muy importante también, como decías hace un momento, participar en cada una de las actividades. Lo que sí siento que está un poquito difícil poder distribuirnos en todas, porque hay mucha actividad, Juan Carlos. Y la verdad que eso nos llena de mucho gusto. Hoy por la noche el concierto de Natalia Jiménez, que sin duda va a ser un acierto maravilloso. La verdad no tengo conocimiento, pero todo mundo cuando llega el día del concierto duermen ahí, ¿no? Pasa sí. La medianoche. No sé cómo está, pero sin duda ya debe haber gente esperando ahí en el recinto.
17: Sí, sin duda, como ocurre cada que hay un concierto, habemos quienes nos tomamos muy en serio el querer estar en la parte de adelante y que llega gente a pernotar desde hora antes. Entonces, la verdad es de que ojalá y el tiempo nos lo permita, que no llueva, y que así podamos disfrutar todos juntos de este evento gratuito que el Ayuntamiento del Carmen nos trae para todos. En este inicio de feria, Natalia Jiménez, digo, una voz fenomenal y que seguramente a muchos nos tendrá precisamente en punto de las 9 de la noche, y lo mejor de todo es que es completamente gratuito.
2: Oye, fíjate, Juan Carlos, que tú, yo sé que tú lo sabes todo, creo que yo me lo perdí. Se hace un homenaje luctuoso a Nelson Barrera Romellón. ¿En qué momento fue que no sé?
17: Esto fue el día del aniversario luctuoso, que fue el 14 de julio, y llegaron las autoridades municipales a dejar una ofrenda floral, que esto, pues bueno, es en honor a nuestro jonronero, y que créeme que ese día tuvimos en el noticiero en punto de las 2 de la tarde, en el vespertino 101.3, y Emilio Martínez dio unas palabras que yo decirlas no me quedan, más que la verdad, honor a quien honor merece, diría Emilio Martínez, pero es así, a nuestro jonronero Nelson Barrera Romellón, que pues bueno, este pasado 14 de julio cumplió un año más de haber partido, y que pues bueno, un jugador enorme con toda la extensión de la palabra y de su altura de Nelson Barrera, ¿no? Pero bueno, no es que yo todo lo sepa, lo que pasa es que pues bueno, hay que tener los datitos ahí juntos. Nos vamos a ir a una pausa comercial, a un corte en los dos, tanto en la radio como en las redes sociales. Volvemos en un ratito más.

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0: estamos de fiesta, 16 de julio es la fecha que todos esperamos año con año. Soy Romina Valladares Ceja, son las 2:21 y le agradezco que nos esté acompañando en este día que es tan especial para nosotros los carmelitas y para toda la gente que de una u otra manera siempre tiene ese recuerdo maravilloso de nuestra tierra bendita, tanta gente que está en la isla, el tráfico está tremendo. Una recomendación, por favor, si usted pretende circular sobre la calle 26 y quiere circular por la calle 43 o la calle 45, está complicado el tránsito, igual en la calle 26 a la altura, una cuadra antes de donde se encuentran las instalaciones del Banco del Bienestar aquí en el centro de la ciudad. Está cerrado, quiero decirle, hay elementos del ejército mexicano, no nos han confirmado qué es lo que pasó por ese lado, hay elementos del ejército mexicano y a la altura de la calle 26 a una cuadra de donde están las instalaciones de Bienestar. Está cerrado, no sabemos qué ocurrió. Mucha precaución por el mercado de la ciudad sobre la calle 22, aquí muy cerca de Globo 101.3, también está cerrado. Mucha precaución, por favor. Si no, busque rutas alternativas. ¿Qué le puedo decir? Sobre la calle 20 también está cargado el tráfico. Mucho cuidado sobre la calle 31. Y bueno, estaremos muy pendientes de la información. Son las 2:22. Toda la gente que está de visita aquí en la Isla Carmelita, bienvenidos sean todos ustedes. Estamos de fiesta en nuestra isla. Ayer por la noche fue la coronación de la soberana de los Juegos Florales Nacionales. La entrega de la flor me dio mucho gusto porque fue una poeta, una mujer la que fue laureada, y bueno, también el reconocimiento que se le entregó al poeta campechano, una visión distinta, pues una versión distinta de este reconocimiento que por vez primera se otorga a la poesía del estado de Campeche. Enhorabuena. 2:22, vámonos, porque en el mundo también está la información. La Casa Blanca suspende a operador de teleprompter, esto por sospechas de apuestas en discursos de Donald Trump. ¿Cómo ve? Gustavo Petro, presidente de Colombia, remete contra el presidente electo de Colombia por restablecer relaciones con Israel. En Puerto Rico se anuncia un racionamiento de agua, declaran emergente por sequía. Estados Unidos centrará sus esfuerzos antiterroristas en los grupos de izquierda, afirma Marco Rubio, secretario de Estado. El señor Baines, también del gabinete de Donald Trump, afirma que Epstein estaba vinculado al Estado profundo israelí y a la inteligencia de Estados Unidos. Un sobrevuelo bajo de un avión en Los Ángeles del Blue Angels provoca caos y temor en espectáculo aéreo en Florida. En la información nacional, bueno, la presidenta de México, Claudia Sheinbaum, encabezó hoy también, como es costumbre, la mañanera, y señala que la política nacional de México y la política exterior siempre estarán centradas definitivamente en el respeto a la soberanía nacional. Igualmente, Claudia Sheinbaum rechazó la orden de Donald Trump de reanudar detenciones migratorias durante operativos de tránsito. Pues sí, un presidente ordenándole a otro, digo, hasta cree. La mano que no olvida, el último de la banca. En información también de México, continúan los operativos de vigilancia en los estados de mayor incidencia de grupos dedicados al narcotráfico, llamados grupos de generadores de violencia. Y a nivel estatal y a nivel local, pues bueno, a nivel estatal definitivamente un mare magnum político ha causado la renuncia del señor César Marín Reyes al partido Morena. Esto viene a ser un engranaje muy complicado que ha generado también otras especulaciones. Los nombres que se están barajando en estos momentos dentro de la política en el estado, aunque son aquí del municipio de Carmen, pero que ajustan mucho seguramente del reloj de la parte cronológica, pero sobre todo del engranaje, son César Marín Reyes, Hugo Juárez y, por supuesto, mujeres también como Rocío Adriana Abreu Artillano y otros más dentro de la política estatal y municipal. Estamos de feria, le tendré detalles de la Feria Carmen 2026. 2:25, iniciamos.
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0: Son las 14 horas, 2 de la tarde con 26 minutos. Gracias por estar pendientes de nuestras transmisiones y por supuesto en redes para las personas que nos estén sintonizando en estos momentos, pero en redes estén muy pendientes también de la transmisión que desde el marco de la Feria Ganadera Comercial Agrícola y Pesquera se está desarrollando allá en Playa Norte. Mis compañeros, un gran saludo, un gran abrazo por allá. ¿Quiénes están por allá? Juan Pablo Guerrero, Berito Luna, Juan Carlos Aguilar, a todos ellos éxitos hoy como siempre. Ya saben, el equipo Globo muy pendiente de nuestras tradiciones. Pues, ¿qué le puedo decir? ¿Qué puede esperar usted de una estación radiofónica que marcó la historia de la radiodifusión, no solamente en el municipio? La primera estación de radio que hubo fue aquí en esta esquina, en el municipio de Carmen, aquí en esta esquina, en la calle 22/43, orgullosamente, y que generó un parteaguas para mucho de la radiodifusión en el estado de Campeche. 2:26 p.m, la información internacional. La Casa Blanca suspende al operador de un teleprompter por sospechas de apuestas en discursos de Donald Trump. ¿Cómo está esto? Pues bueno, ya el teleprompter, para las personas que no están muy familiarizadas con estas cuestiones dentro de la comunicación y los medios audiovisuales, bueno, el teleprompter es una pantalla que está al frente de un orador o de la persona que va a salir a cuadro o que está al frente pronunciando un discurso. Es una pantallita donde aparece todo el discurso, las letras, el guión de todo lo que deben de decir. Digo, los que no saben qué decir, aquí orgullosamente, pues a la antigüita, sin teleprompter podemos hablar y decir todas estas barbaridades que día con día se las ofrecemos, pero que van bien sustentadas y bien intencionadas además, hoy y siempre. Pues bueno, allá en Washington, la Casa Blanca informó hoy jueves que un operador de teleprompter del presidente Donald Trump fue suspendido por sospechas de realizar apuestas en un mercado de predicciones sobre el contenido de los discursos del presidente. La portavoz Caroline Leavitt informó que el operador de teleprompter fue puesto en licencia administrativa sin goce de sueldo por orden del presidente Donald Trump y que ya no trabajará más en la Casa Blanca. Digo, con ese ímpetu ya no va a trabajar, creo que en todo Estados Unidos. Pero bueno, la señora Leavitt afirmó que el mandatario considera el presunto hecho profundamente lamentable y francamente una vergüenza. Existen directrices éticas muy estrictas aquí en la Casa Blanca que establecen explícitamente que esto no se debe hacer. De acuerdo con la cadena de noticias ABC News, Gabriel Pérez ganó más de $100,000 con apuestas realizadas en el mercado de predicciones Kalshi sobre palabras o frases específicas que aparecerían en los discursos de Donald Trump. Oiga, y ya que hablamos de cuestiones de Donald Trump, fíjese usted que ya confirmó el presidente de los Estados Unidos que estará en el partido final mundial entre España y Argentina. Para nadie, si hablamos de cuestiones geopolíticas, pues bueno, para nadie es un secreto la simpatía, el enlace político y el respaldo que está brindando Argentina, precisamente Estados Unidos. Y bueno, así el presidente de los Estados Unidos, Donald Trump, confirmó que asistirá este domingo a la final de la Copa del Mundo 2026 entre España y Argentina. Lo confirmó la secretaria de prensa Caroline Leavitt en esta rueda que realiza todas las mañanas. Y bueno, dice, su presencia pondrá el broche final a lo que ha sido el mundial más visto, más seguro, dijo, y más exitoso de la historia de Estados Unidos en este comunicado. El mandatario estadounidense también asistirá mañana viernes a una recepción que la FIFA organizará en la Torre Trump en Nueva York, indicó Leavitt. O sea, ¿dónde más? En Nueva York, pero en la Torre Trump. Adivinen de quién es propiedad ese enorme rascacielos. Bueno, el presidente del organismo, rector del fútbol mundial, Gianni Infantino, ya había anunciado en junio que Donald Trump acudiría a la final y que entregaría el trofeo al equipo vencedor, pero la Casa Blanca no lo había confirmado y hoy se da esa confirmación. Son las 2:30. Vamos a corte.
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14:02 p.m. Las 2:33 p.m. Gracias a la familia Castillo Hernández que nos están comentando que ellos vienen del vecino estado de Tabasco y vienen acompañados de familias de San Luis Potosí, de Zacatecas. Dicen que está hermosa la isla, la comida deliciosa, nos dice doña Marina. Y bueno, pues, ay, ¿qué le puedo decir? Está en el mejor lugar. Fíjese que vale la pena. Yo me pongo muy contenta. Muchas felicidades, por supuesto, a todas las carmelitas, a todos los carmelitas, los que se llamen Carmen, Carmela, José del Carmen, a todos ustedes, de verdad, muchas, ay, José del Carmen es el rector de la UTACAM, ¿verdad? De la UTACAM, así se llama. Felicidades, rector. Y pues a todos aquí, ¿quién más conocemos de Carmen? Bueno, Carmelita, Carmelita Cejas es una tía, muchas felicidades, mi mami Rubí del Carmen también felicidades, y a todos de todo corazón. Y sí nos ponemos muy felices la gente de Carmen, ¿sabe por qué? Porque nuestra feria, que insisto, sus bases indiscutiblemente son en honor a la Virgen, Nuestra Señora la Virgen del Carmen, y es la festividad religiosa, tiene una magna participación de gente de todas partes de la República Mexicana. El gremio, los periodistas, los comunicadores independientes ya realizaron su gremio, los carniceros, los señores taxistas también, que son infaltables. Ayer todavía se realizó el gremio de nuestros amigos y hermanos de Puebla. ¿Sabe usted que el municipio de Carmen perteneció un tiempo al estado de Puebla? Sí, así mero. Pero bueno, esa hermandad siempre está pendiente. Y bueno, los señores de Puebla, que son los encargados siempre de los floristas, de adornar maravillosamente el atrio y todo el altar donde se encuentra Nuestra Señora la Virgen del Carmen, que está hermoso, quedó hermosísimo como todos los años. Pues llega mucha gente, ellos lo realizan, nuestros amigos poblanos, pero además de todo esto, gran fervor de personas con la religión y turistas extranjeros. Me tocó estar hace unos días allá y me dio muchísimo gusto ver que familias extranjeras enteras llegaban, norteamericanos, alemanes, japoneses, vi a personas así orientales y tomando fotos y rezando, a pesar de que quizá pueda ser una religión distinta a la que prodigan, pero el respeto siempre es importante. Entonces, hay que estar muy pendientes. Aquí en unos momentos le voy a confirmar cuáles son las actividades que están en honor a la festividad religiosa, también es sumamente importante. Y bueno, en el marco de todo eso también se realiza el festival cultural ahí en Playa Norte, la exposición ganadera. Un saludo también a nuestros hermanos, a amigos ganaderos, que son pieza indiscutible. Recuerde que Carmen también hace muchos años, antes de que se existiera la división de municipios, pues todo lo que es Candelaria, parte de Escárcega, formaba parte, y esta zona de que formaba parte del municipio de Carmen, pero además esta zona, pues muy, muy, con mucha actividad ganadera, Candelaria, Escárcega, parte de Champotón, Carmen, muchos ranchos, en fin. Y pues eso dejó un toque, un sello fundamental a lo que es nuestra actividad cotidiana, como también en su momento lo fue la explotación camaronera y actualmente la actividad pesquera. La petrolera ha mermado, no sé si este año los señores de Petróleos Mexicanos ya por fin repararon el área audiovisual ahí que tenían, la sala interactiva, pero sería muy bueno, porque Carmen les ha dado muchísimo a los trabajadores petroleros, a Petróleos Mexicanos, a esta nación, y creo que merecemos instalaciones de altura, estén o como no estén las cosas. Además, aguas que dicen que se va a reactivar Cantarell con actividad de exploración en aguas profundas. Pero bueno, esa es otra historia. Y los señores ganaderos, que también tienen una reina hermosa que coronaron, pues tienen ahí la expo. Yo le invito a que ustedes vayan y participen. Está la expo comercial de actividades y servicios, que está ahí en el centro cultural, en el centro de convenciones de Carmen, donde están nuestros compañeros también, y también en la ganadera, los compañeros de FM Globo. Vayan, acuden, participen, respalden al comercio local. Vale la pena. Tómese un helado, tómese un agua fresca, compre algunos zapatos, algunas blusas. Los señores artesanos también tienen un espacio. Y bueno, si luego de ahí se quiere dar una vuelta por el parque del centro, disfrute también la Isla Carmelita, vaya a la zona de la calzada, consuma el comercio local, y todos estamos de fiesta porque queremos conocerle. Saludos también a nuestros amigos que están en el mercado Alonso Felipe de Andrade, que cada día está más repleto y con más delicias que ofrecen y venden a todos ellos. Esto es Carmen, señores, lo que tenemos, lo que somos, y nos caracteriza algo bien importante: el amor por las personas que nos visitan, que respetan nuestras tradiciones, nuestra cultura y nuestra isla. Ah,
y a los propios y extraños, los visitantes y los que vivimos aquí, si va a tirar basurillitas, si va a andar festejando, agarre su bolsita y llévela a la basura. No me ande dejando cosas, latitas, botella. Ay, ¿cómo van a reciclar? Porque tira la lata. No me haga esas cosas. A cuidar nuestra isla porque está re chula, re bonita, y hay trabajadores que están de limpieza, limpiando calles, barriendo y todo en Playa Norte y en toda la isla, para que esa ciudad luzca bonita. Entonces no se vale hacerlos trabajar el doble porque están ellos al sol, ¿eh? Al sol. Mucho cariño y respeto para todos ellos y un reconocimiento a los que se involucran para que esto quede hermoso.

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1: Las 2 de la tarde con 39 minutos. Y pues bueno, la presidenta de México, Claudia Sheinbaum, estuvo hoy en la mañanera y habló de temas importantes en materia de inversión, de desarrollo, de aplicación de políticas públicas. Y hoy dio a conocer que en la mañanera, desde Palacio Nacional, que en el sexenio se invertirán 20 mil millones de pesos para sanear los ríos Atoyac, el río Lerma, el río Santiago y Tula. Estos ríos se encuentran en el Atoyac, muy cerca de las inmediaciones del Estado de Puebla, y en el Estado de México, el Lerma, Santiago y Tula en Hidalgo. Esto es para proteger la vida y garantizar un mejor futuro, dijo la presidenta. El objetivo es que estos tres ríos queden saneados, que sean de largo plazo, no solamente que un año ya limpiamos y al otro año vuelve a estar igual, dijo Claudia Sheinbaum, sino que además queden las plantas de tratamiento y de operación para que se mantengan los ríos limpios, dijo la jefa del Ejecutivo. Esto permitirá el beneficio de 25 millones de personas de 10 estados de la República Mexicana y 61 municipios del país, principalmente del centro de nuestra República Mexicana. A través de Semarnat y de la Conagua se trabaja en 4 metas: 1, mejorar la calidad del agua; 2, restaurar los ecosistemas; 3, realizar acciones para prevenir inundaciones; y 4, esto es muy importante, sobre todo por esta temporada tremenda de lluvias que ha azotado el centro y el norte de la República Mexicana, y bueno, realizar estas acciones para prevenir las inundaciones es fundamental. Y bueno, la cuarta proyectividad es reconectar a la población con estos ríos. Son las 2 de la tarde con 41 minutos. Menos de la mitad de los mexicanos considera que la economía es buena. ¿Quién dice esto? Pues nada más y nada menos que un organismo que se llama Pew Research, y esto se dedica fundamentalmente al estudio y análisis de las situaciones económicas de diferentes países, principalmente de Latinoamérica. Poco menos de la mitad de la población de México, estamos hablando de un 49%, considera que la situación económica en el país es buena, una proporción que marca un descenso respecto al 61% reportado el año pasado. Esto en la encuesta que el Pew Research Center está realizando anualmente. La caída se produce en un contexto de contracción de la economía mexicana durante el primer trimestre de 2026, apuntó este centro de pensamiento que tiene su sede en Washington. El descenso, dijo, es particularmente significativo entre quienes identifican con la izquierda ideológica. El porcentaje de personas de izquierda que consideran que la situación económica es buena disminuyó 24 puntos, o sea, perdieron la confianza en ello. Porcentuales, 24%, le repito, desde el año pasado. Esto en comparación con el descenso de 6 puntos entre quienes se identifican con la derecha y quienes se ubican en el centro, de acuerdo con el Centro de Estudios. Las 2 de la tarde con 45 minutos. De todo se ven tiempos actuales. Resulta que en el estado de Jalisco, ¿sabe qué pasó? Aseguraron 105 hormigas de abeja reina. ¿Sí? 105 hormigas reina, perdón, no abejas reina, 105 hormigas reina que estaban ocultas en juguetes, iban a enviarse al sudeste asiático. Usted dice, ¿cómo, para qué se les ocurre esto? Pues bueno, la Procuraduría Federal de Protección al Ambiente, la Profepa, aseguró en Jalisco un cargamento de 105 hormigas reina del género Pogonomix, que pretendía ser enviado de manera ilegal a Laos, país al sureste asiático. Esto estaba oculto dentro de juguetes de plástico y declarado como figuras de colección, informó la dependencia. El hallazgo ocurrió esta semana luego de que una empresa de paquetería reportó un envío sospechoso procedente del Salto, Jalisco. Al revisar el paquete, inspectores encontraron a los insectos ocultos en tubos de ensayo, escondidos dentro de dos juguetes. Uno de los juguetes albergaba en el interior de su cabeza 22 tubos de ensayo, con un ejemplar dentro de cada uno. Al momento de su revisión, 13 de las hormigas estaban vivas, mientras que 9 ya habían muerto. El segundo juguete contenía ocultos en su infraestructura 83 tubos que corresponden a 74 ejemplares vivos y 9 muertos, detalla el comunicado. Cabe señalar que tras la valoración de un especialista de la Profepa, determinó que las hormigas sobrevivientes no podían permanecer en cautiverio y las liberó en el área natural protegida Cerro Viejo. La dependencia indicó que continuará el procedimiento administrativo correspondiente y las acciones para combatir el tráfico ilegal de vida silvestre.

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1: Son las 14 horas, 2 de la tarde con 44 minutos, las 2 con 44, y le digo que estamos en pleno festejo y conmemorativo en honor a Nuestra Señora la Virgen del Carmen, la festividad más importante de nuestra isla. Y bueno, un programa de actividades importantísimo. Ayer por la noche fue coronada Desiree Primera, que es la reina de los Juegos Florales Nacionales en la Feria Carmen 2026. Esto ocurrió allá en el Teatro de la Ciudad. Y bueno, para hoy, fue la celebración, además de que Carmen cumple un aniversario más, el 170 aniversario de muchas cosas históricas son las que se suman. Una fecha como hoy, la gesta heroica que conmemora este aniversario de la fundación de Ciudad del Carmen como tal, y además de eso se junta con la conmemoración de la feria, la inauguración de la feria oficial, la expo ganadera, comercial, agrícola, pesquera y todo lo demás. Pero como le estaba comentando, hay a la par una serie de actividades culturales, artísticas. Ayer se entregó la flor de oro al poeta, a una poeta que ganó precisamente. Y en el marco de esta celebración de la coronación de la reina, de la celebración cultural y artística importante, muy bonita, muy significativa, que lleva y guarda una gran tradición, se entregó también el reconocimiento al poeta campechano. En este sentido, para las actividades que están programadas del 13 al 19 y actividades deportivas, en un momento más mi compañero Emilio Martínez dará cuenta de ello. Ayer fue precisamente la coronación de la reina de los Juegos Florales, son los 67 Juegos, los 67 Juegos Florales Nacionales de Chile Primera. Una niña hermosa, se entregó la flor de oro al poeta laureado, el premio especial al poeta campechano, y bueno, posteriormente las tradicionales mañanitas a la Virgen del Carmen, que no fueron amedrentadas ni siquiera por la lluvia. Ahí estuvo la feligresía, los creyentes, muchos visitantes y por supuesto Globo 101.3. Hoy la inauguración de la Expo Nacional Internacional Turística Artesanal en el Centro de Convenciones, que va a estar abierta de ahorita hasta el 1-2 de agosto, si no me equivoco, mínimo hasta el 31 de julio. Vaya, acuda desde las 9 de la mañana, 8 de la mañana se puede dar la vuelta, hasta las 7, 8 de la noche. Y bueno, en el Centro de Convenciones del Siglo XXI es totalmente gratis. La inauguración de la Feria Ganadera tuvo lugar el día de hoy también, la Expo Concanaco, nuestros amigos comerciantes siempre fundamentales y participantes. Y bueno, hoy fue el aniversario también de 309 años, fíjese usted ya, de la gesta heroica del sargento mayor Alonso Felipe de Andrade, que no podía faltar esta celebración de tipo oficial. Y bueno, la entrega del mérito, la entrega de la medalla al mérito ciudadano será este día, hoy a las 7 de la noche en la explanada Arturo Shields Cárdenas. 7 de la noche, es que me sacó de onda porque pensé que era en el Teatro de la Ciudad, pero no, es en la explanada Arturo Shields Cárdenas. Y una nueva presidenta municipal, quien suple al exalcalde que renunció con otros proyectos ya, Pablo Gutiérrez Lazarus. Pues bueno, tenemos una alcaldesa, la señora Priscila, y pues ella encabezará esta entrega de la medalla al mérito ciudadano, que nada más y nada menos que es al párroco responsable del santuario mariano diocesano. Es un sacerdote que es originalmente carmelita, y pues ahí el reconocimiento. Las actividades de hoy dentro de la Feria Carmen 2026. Vamos a corte.
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1: Don Emilio Martínez, ¿cómo estás, Emilio? Adelante, felicidades en pleno día de nuestra pues celebración más importante, el 16 de julio, Feria del Carmen.
2: Gracias, gracias, Romy. Igualmente un abrazo a todos los carmitos, carmitas, a todos en general y especialmente a mi esposa, a mi esposa Mari Carmen. Dale. Que el día de hoy está de santo y toda la cosa.
1: Toca invitar, es quincena y de todo hay que celebrarla, apapacharla mucho.
2: Definitivamente, definitivamente, así es. Y a los amigos de Globo 101.3 FM, pues es un gusto y un placer saludarles. Cabe hacer mención que ya está todo listo para jugarse la final del Mundial FIFA 2026. Esto será el domingo 19 de julio entre España y Argentina. Pero antes, el sábado a las 3 de la tarde, van por el tercer lugar Francia contra Inglaterra. Hablando de otras cosas, vámonos al béisbol de la Liga Mexicana, donde la situación está candente. Los Diablos Rojos del México el día de ayer vencieron a los Tigres de Quintana Roo 6-0. Por su parte, el equipo de los Leones cayó ante los Guerreros de Oaxaca 7-4. Y por último, los Olmecas de Tabasco vencieron 2-0 a los Piratas de Campeche. Pero cabe hacer mención, después de haber ganado 7 partidos al hilo, bueno, un partidazo el día de hoy. Los Piratas fueron los que batearon más imparables, pero dejaron muchos corredores en las bases. No hubo el bateo oportuno, pero el picheo estuvo ahí presentes, y pues la victoria fue para los Olmecas, que se empata la serie a un partido por bando. Y hoy me imagino ese estadio Nelson Barrera Romellón de la ciudad de San Francisco de Campeche va a estar lleno hasta las lámparas, porque ya se convirtió en todo un clásico. Los que sí andan de capa caída, ya también repartiendo peloteros por todos lados, son los Leones de Yucatán, que siempre han sido protagonistas. Pues ya le dieron de baja Obeso pasa a los Piratas de Campeche, un tremendo bateador, y pues de esa manera se sigue armando el equipo filibustero, ¿no? También pues ya han repartido jugadores por habidos y por haber por todos lados, pero bueno, ya es la recta final. Y por último, los Pericos de Puebla vencieron 10-9 al Águila de Veracruz. Pero tranquilos, porque todavía el equipo Pirata de Campeche se mantiene en la cuarta posición del standing de la zona sur. Bueno, Romy, lo que anda en boca de todos también es la quinta copa de básquetbol libre aquí en nuestra bella isla, en el marco de la Feria Carmen 2026, ya para este sábado y domingo nada más, Sábado desde las 9:30 de la mañana, por ahí estarán Duque contra Laguneros, luego en el siguiente encuentro Fuerza Mecha contra Bandoleros, a las 11:50 Bucaneros contra Uma de Tabasco, a las 13 horas Laguneros contra Perros del Mal, a las 16 horas Uma de Tabasco contra Bandoleros, a las 17 horas Bucaneros contra Fuerza Mecha, 18:20 horas Duque contra Perro del Mal, y esto concluye hasta las 20:40 horas con el partido entre Fuerza Mecha y Uma de Tabasco. Eso es lo que se va a vivir, y ya para el domingo se jugará las semifinales y pues lógico luego la gran final de este torneo de básquetbol en el marco de la Feria Carmen 2026. Y bueno, retomando en las noticias internacionales, el que anda en boca de todos es el torito Isaac del Toro, pues que en la etapa 12 de esta Tour de Francia, llena de muchas caídas, pero Isaac del Toro se mantiene firme, pues el mexicano no pierde posiciones en la clasificación general tras el triunfo de Tim Merlier y sigue en el séptimo lugar a solo 5.08 de su compañero Tadej Pugacara. Así que, pues bueno, ahí está el Torito, sigue poniendo en alto el nombre de todo México y de su estado natal. Y pues, enhorabuena. Y también los invitamos, para que sigan a través de Globo 101.3, pues todo lo que va a acontecer en lo que es las actividades deportivas. Claro, sabemos de antemano que ya también nuestros compañeros hoy estuvieron sumergidos en esa inauguración de la Feria Carmen 2026, ganadera, artesanal, y bueno, bellísimo, bellísimo. Hoy nos dimos una vueltecita por Playa Norte y sí, se siente ese fervor carmelita, y sobre todo de toda esa gente que nos visita, Romy, de diferentes partes de nuestra República Mexicana, porque esa fe hacia la Virgen del Carmen, vaya, ha crecido muchísimo, muchísimo. Así que reitero la felicitación a todas las carmitas y carmitos, un abrazo y pásenla bonito, y recuerden, soy Emilio Martínez, pasen ustedes una deportiva tarde, gracias.
1: Muchísimas gracias, Emilio. Muchas felicidades a tu señora. Consentirla hoy, por favor.
2: Gracias, gracias. Un abrazo.
1: Hasta luego, mi compañero Emilio Martínez. Sí, de verdad, una época muy bonita. Recuerdo cuando éramos niños, ya hace muchos años. En días como hoy se acostumbraba el estreno, ¿no? Nuestros padres hacían un gran esfuerzo, indiscutiblemente, pues para zapatitos nuevos o la camisita nueva, el vestido nuevo, entalcados así en el cuello. Vamos a dar el recorrido a ver a la Virgen del Carmen desde el principio, en aquel entonces parroquia, y luego los juegos infantiles. Ahí nos encontrábamos con todo mundo, con todos los carmelos y las familias, y bonito, hubiera sol. Hubo temporada que hubo palenque aquí en Carmen, recordarán, las carreras de caballos, también se pone todo buenísimo, ¿no? Entonces hay gustos y colores para todo mundo, pero ha sido una tradición hermosa. Yo, ¿sabe qué le quiero pedir a las personas que vivan aquí, que hayan tenido no solamente el privilegio de los que nacimos acá, sino a las personas que nos visitan de otros lados, pero que viven acá y que sus hijos han nacido acá? Continúeles esa tradición de que días como hoy, 16 de julio, desde el 15 en la noche, sepa que es día de coronación de la reina, día de pues velada literaria con el reconocimiento al poeta laureado, este certamen de los Juegos Florales Nacionales que ha tenido sus altibajos, indiscutiblemente antes llegó a ser iberoamericano, pero bueno, eso ya se va a hacer una historia que un día vamos a platicar y analizar. Pero que es fecha de fiesta, de estar alegres, de estar contentos. Las cuestiones laborales, porque no es una fecha en que esté dentro del calendario de la Ley Federal del Trabajo, pero usted en su corazón haga ese día especial desde el 15 de la noche, cuando inclusive se llevan las mañanitas a la Virgen, y el 16 de julio que sea fecha de fiesta. Herédele esas tradiciones a sus hijos, a sus sobrinos, a sus familiares, porque esa forma parte de nuestra gran cultura, de la cultura de los camaroneros, de los pescadores de altura, de los pescadores ribereños, nuestra gente bonita que siempre está llevándonos a través de su trabajo y permitiéndonos llevar a nuestra mesa esos platillos. Y que contribuyen, es una fuente de empleo, es una forma de desarrollo, en fin, la familia pesquera, la familia religiosa, la familia petrolera, forman parte de nuestra historia, de nuestra cultura. Haga de su vida, de sus hijos, de su familia, el 16 de julio, desde la noche del 15, el 15 y el 16, una fecha especial en su corazón. Ya nos vamos, son las 3:01, el tiempo.
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0: Chicas, en la Sonda de Campeche, en este 16 de julio, fecha importantísima, son favorables para las operaciones en la Sonda de Campeche. Esta mañana se previeron vientos variables del este de 30 a 35 kilómetros por hora, que rolaron al noreste de 25 a 35 kilómetros por hora, con rachas durante el transcurso de esta tarde que se esperan y que se intensificarán en la noche de 30 a 40 kilómetros por hora, con rachas fijándose del este a partir de mañana viernes y desarrollando una altura significante de las olas de 0.9 a 1.5 metros, decreciendo, así irán, de 0.6 a 1.2 metros durante esta tarde. Se incrementarán nuevamente de 0.9 a 1.5 metros durante el transcurso de esta noche. Se mantendrá cielo nublado a medio nublado con probabilidad de lluvias y chubascos aislados, con tormentas eléctricas y rachas fuertes de viento, principalmente entre la tarde y la noche de este jueves. Ambiente será cálido a caluroso, temperaturas mínimas de 24 a 26 grados centígrados y las máximas de 29 a 31. Se recomienda tomar las precauciones pertinentes. El puerto está abierto a todo tipo de navegación, con precaución y con restricciones para la navegación ribereña. A nuestros amigos allá en la península de Atasta, en la barra de San Pedro, en Isla Guada, a todos los pescadores, muchas gracias por estarnos escuchando. Tengan buena pesca y pronto retorno. Nos vamos, son las 3:03, soy Romina Valladares Ceja, vámonos con los deportes y vamos a estar pendiente de la transmisión de Globo 101.3. ¿Por qué? Porque estamos de feria en Carmen 2026. Gracias.
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14: Saludos para todos. Aquí estamos llegando a Nueva York.
15: Ah,
14: llegando,
15: mira,
14: justamente a Nueva York.
15: Hoy pagaste extras para llenar tu restaurante.
14: Hoy pagué extras para llenar el restaurante. Mejor dicho, todavía no. Acabo de llegar aquí porque ni el check-in hemos podido hacer todavía, o he podido hacer. Digo rápidamente, aquí me sitúo en el bar, como le gusta al burro, para platicar con ustedes. Una ciudad que además nos recibe, Carlos, con y Anonymous, pues algo a lo que estamos acostumbrados los chilangos, mucho humo, mucha contaminación. Hay unas hay unos incendios forestales, sí, en Canadá, uh-huh, que están afectando a todo el noreste de los Estados Unidos. Y aquí en Nueva York, no les miento, no se ven los edificios a 3 cuadras. Está tan tupido, wow, tan presente el humo, que hoy la autoridad de salud del estado ha recomendado que la gente no haga ejercicio al aire libre, cosa que, insisto, nosotros estamos acostumbrados, pero vamos a ver qué tal afecta esto y obviamente si hay viento, si hay lluvia que pueda dispersar un poco el humo de cara a lo que va a ser esta gran final de la Copa del Mundo 2026. Anoche en Atlanta, la realidad es que yo creo que la diferencia fue atrevimiento, la diferencia estuvo más en la parte mental que en la parte técnica, táctica del juego. No puede ser que Inglaterra, con ventaja de un gol, ventaja mínima, se tire hacia atrás tan pronto en el partido. Justifico lo que había hecho en la Ciudad de México semanas antes porque tenía un hombre menos, pero aquí no tenía un hombre menos. Y claro, lo primero que hace Tuchel, claro, el impresentable de Tuchel, es sacar a Gordon, que había sido su mejor futbolista, y empezar a llenarse de defensas, de defensas, de defensas, en lugar de ir a buscar el segundo gol. El partido, hasta antes del gol inglés, que fue el que más daño le hizo a Inglaterra, increíblemente, el gol le hizo daño a Inglaterra, el partido era muy parejo, y hasta me parece que los ingleses eran ligeramente superiores a los argentinos. Después te echas para atrás y Argentina, pues no es... no tiene la fórmula de México de mandar centros. Tiene un Messi que es capaz de cualquier cosa, da 2 pases para gol, uno muy inteligente, se la cede a Enzo Fernández, que mete un gran disparo desde fuera del área, y la otra un centro a la cabeza de Lautaro Martínez para poner el 2-1. Argentina fue más valiente en el partido. Argentina mostró que juega, que su músculo más importante es el corazón, que realmente le imprime al juego un sentimiento muy, muy especial, y al final ha echado a los ingleses, que se fueron pues por miedosos, se fueron, la palabra a lo mejor es muy dura, pero para mí se fueron por cobardes, porque en lugar de ir a buscar ampliar el marcador, que además, Carlos Anónimos, yo lo justifico cuando un equipo no tiene argumentos, cuando no tienes parque, cuando no tienes balas, cuando no tienes suministros, sí, pero la cancha llena de talento. En la banca, a ver, ayúdenme, estaba Bukayo Saka,
16: estaba Rashford,
14: estaba quién más estaba metido por ahí también, que había entrado en el partido y que había dado grandes dividendos para Inglaterra en otros juegos. En fin, yo creo que además, por supuesto, de lo que te aportan Harry Kane, lo que te aporta un futbolista como Jude Bellingham, ¿no? Pero ¿por qué, inexplicablemente, por qué echar al equipo hacia atrás? Ya era extraño, Carlos y Anónimos, que Inglaterra tuviese un entrenador extranjero, más que fuese ese extranjero fuese alemán, por las diferencias históricas, culturales, políticas que han existido entre los dos países. Y bueno, ya me imagino cómo le dirá el señor Tuchel, que dijo que no iba a renunciar, pero que no se preocupe, seguramente lo van a renunciar a él.
15: No, sin duda. David preguntaba si estaba Mandueque, Henderson, estaba el otro Henderson que es también defensa, estaba también Watkins, es decir, había opciones.
14: Mandueque había sido un gran extremo derecho, un futbolista con buenas condiciones, que también te ofrecía algún tipo de solución, Carlos, es decir, tenías jugadores para jugar de otra manera. ¿Por qué decidiste ir a defender a ultranza el 1-0? Minuto 55, quedaba todo un mundo por delante de juego.
15: Un mundo por delante. Fíjate, David, yo te quiero mencionar lo siguiente. Aparecen videos ya después del postpartido y muchas otras cosas. Yo no le resto lo que tiene Argentina ahorita, que es accesar a una final de Copa del Mundo, siendo el campeón del mundo. Pero quería preguntarte yo a ti, que tú lo viviste de cerca, que estabas ahí en el estadio, ¿el arbitraje te pareció eficiente, a final de cuentas, el de Ismael Elfad?
14: Mira, a mí me parece que el arbitraje al principio fue el partido muy áspero, detuvo algunas jugadas por de manera excesiva, después los dejó jugar un poco, pero al final no creo que haya sido factor, ¿no? La verdad que los dos arbitrajes muy flojos, los dos de la CONCACAF, los dos medio flojitos. Yo no sé a quién va a designar la FIFA para el próximo domingo aquí en Nueva York, pero tendrá que ser un árbitro con otro tipo de personalidad, que pueda realmente dejar correr el partido y hacerlo más llamativo y más espectacular, que finalmente es un entretenimiento. Y bueno, Carlos, lo de Messi realmente espectacular, soberbio lo de Messi, a los 39 años, yo creo que no dio el partido más brillante de todos, pero dio esos dos pases para gol. El tipo, otra vez, cuando él toca la pelota, Argentina tiene otra dimensión. Y luego el señor Scaloni hace los cambios correctos, mete a Nico González por izquierda, que se convierte en toda una pesadilla.
15: Busca el partido.
14: De acuerdo, él busca el partido y los argentinos, ya desatados y con sangre en la boca, pues van por el juego. El 1-1 había caído, ya habían tenido un remate que estaba
17: Fueron dos de McAllister, uno de cabeza, el que está solo, y después un disparo desde afuera del área que estrella en el poste, y de ahí viene precedida la jugada, que parece que es la del empate, justamente.

0: Se nos han demostrado en 60 años que tienen sangre fría en las venas, que son pecho fríos. Ayer Argentina fue pecho caliente, como tenía que ser, y los ingleses se hicieron pequeñitos, pequeñitos, pequeñitos. Era la oportunidad para vencerles en el Estadio Azteca y dar un paso gigantesco en la historia del fútbol mexicano. Pero bueno, lo bien no existe. Está claro que Argentina no es como México. Argentina tiene otro tipo de planteamiento. Cuando cae el gol de Gordon y están abajo 1-0, enseguida Scaloni ordena otro tipo de juego, ¿no? Mandar centros y centros. Entró Lautaro, pero entró un poquito más tarde Lautaro. Julián Álvarez dio un gran partido. Lo primero que intentó Scaloni es echar por izquierda a Nico González para tener más profundidad y tiró por derecha a Lionel Messi. Y obviamente ya tenía dos formas diferentes de atacar. Y eso obviamente, y Enzo Fernández un poquito más retrasado, finalmente Enzo Fernández logra marcar el gol del empate, muy merecido la Argentina. Hoy leí aquí en Nueva York que la FIFA está estudiando la sanción que le pondrá a la Federación Argentina porque los jugadores mostraron una
1: pancarta de Malvinas, ¿no?
0: De las Malvinas. Y también escuché al presidente Milei, lo vi muy bien porque dijo, bueno, es una cuestión natural, se nos da a los argentinos, no hay nada anormal en eso. Yo creo que está mal mezclar política y deporte, pero bueno, al final del día también los himnos fueron abucheados, Carlos y Anónimos, aquí allá en Atlanta, ayer abucheo terrible para el Dios Salve Rey y también para el himno argentino. Y bueno, al final de cuentas, yo creo que pasa merecidamente a Argentina. Merecidamente está en la final. Ha jugado dos tiempos extras en 7 partidos. Un partido cardíaco, dos vueltas cardíacas, una contra Egipto y otra ahora contra Inglaterra. Y bueno, está listo para jugar el domingo. Vamos a ver quién es el valiente, pregunto yo. ¿Quién es el valiente que le va a quitar el trofeo a Argentina?
2: Pues será España.
1: Es el único que tendrá que ser España, ¿no? Que además es el único que queda.
0: No, pues es el único, mi querido Anónimo.
2: No, claro. No, pues es lo que digo, David. Pues es el único. Oye, se repite la...
0: Oye, además, España tiene que 37 juegos, Anónimos. ¿Cuántos tiene?
1: 37 sin perder. Es decir, David, si lograra coronarse, rompería todas las rachas existentes en una Copa del Mundo o de un equipo participante en una Copa del Mundo. Está empatado en este momento con una Italia del 2018 al 2021, por ahí más o menos, pero son 37 juegos. Yo, la verdad, no podría decir ahorita un favorito. Creo que está 50-50, ¿no, David? ¿Tú qué ves? ¿Favorito Argentina?
0: Wow, es que yo lo veo muy parejo. Esta vez sí no sé qué decir. España es un juego colectivo espectacular. Es como dijo Luis de la Fuente, es un equipo, no somos una selección, somos un equipo. No ha terminado por aparecer totalmente Lamine Yamal, algunos esbozos, y aún así España tiene además una defensa perfecta, ha permitido un solo gol en todo el torneo, lo cual es increíble. Y bueno, del otro lado, el fútbol ha arrebatado a los argentinos. Messi está desatado, se convirtió anoche, o ayer fue por la tarde el partido, perdón, en Atlanta, en el futbolista con más edad en jugar una semifinal. Va a ser ahora el futbolista, obviamente, con más edad en jugar una final. El equipo está afinado y eso que tienen los argentinos, creo que te referías a ello, Carlos, cuando apenas me estaba yo conectando, que el argentino se une y se vuelve una familia muy cerrada y no hay, así como en Inglaterra ya veíamos hablando ya de diferencias con el entrenador, mensajes de Tuchel en la prensa, la respuesta de Harry Kane, la respuesta de Bellingham. En Argentina no hay nada de eso, el equipo está unido, cerrado, mentalizado en un objetivo, ganar. Fíjate que, el título.
1: Lo dices bien, David, yo en esta parte, cuando ves este tipo de experiencias, terminas por vivirlas, pero también por aprender. Y lo que sí les destaco y les admiro a los argentinos es esa capacidad de vivir el fútbol de manera diferente. Y creo que es lo que nosotros tenemos que aprender. Es decir, no podemos comparar el fútbol mexicano con el fútbol argentino. No hay manera, no hay posibilidad, no existe un punto de comparación. Nosotros nos hemos metido en una rivalidad que no existe, porque realmente ellos hacen el fútbol.
0: No, no existe para nosotros.
1: No hay manera, nosotros, David.
0: Nosotros, no, de acuerdo contigo, nosotros nos creemos eso, Carlos, pero no estamos al nivel de ellos.
1: No, jamás, o sea, háblenme de otro deporte, pero en este no, ellos están hechos para eso, y tienen los escenarios para poder generar este tipo de situaciones. Ellos tuvieron la oportunidad y no la pierden, y mira que tenían 20 minutos para hacerlo, y lo hicieron.
0: Totalmente, totalmente.

0: y una. La rivalidad está más en la mente del mexicano. El argentino rivaliza con el brasileiro, con el uruguayo y con el inglés, ¿no? Con el mexicano no estamos en el radar de ellos porque nunca hemos estado ahí, pero yo entiendo que para México sí es un duelo muy especial cuando enfrenta a Argentina, que es una potencia mundial. Tenemos una relación también histórica en cuanto a jugadores que han venido al fútbol mexicano, en fin. Pero bueno, yo creo que con todo respeto, aquellos que dicen que Argentina le han regalado el boleto a la final están totalmente equivocados y le faltan el respeto al mejor futbolista de la historia o a uno de los mejores de la historia y a uno de los mejores, a una de las mejores también selecciones en la historia del juego. No, de ninguna manera yo aceptaría esa hipótesis, esa teoría. Yo creo que Argentina ha llegado aquí por un valor propio, por su fútbol, por sus agallas, por Messi. Y creo que veremos el domingo un duelo espectacular. Realmente nada, Carlos y Anonymous, nada puede fallar. O parece que nada puede fallar.
1: Pareciera, pero a diferencia de lo que piensa Anonymous, yo creo que España tiene las herramientas para hacer algo diferente, ¿eh?
0: Está bien. No, y es válido pensar en eso. Ha jugado muy bien España, se defiende muy bien. Lamin tiene, insisto, puede aparecer en cualquier momento. El estilo de España, ese que tomó del famoso tiki-taka del Barcelona, mucha gente me dice que no es el mismo, quizá obviamente actores diferentes. Hoy no está Iniesta, no está Xavi, no está esa clase de jugadores, pero tienen otros y lo siguen practicando. Y estoy de acuerdo exactamente con lo que dice De La Fuente. No tenemos grandes nombres, pero tenemos un gran equipo. Y sí, de pronto Oyarzabal, un jugador de 26 años que se le ha pasado toda su vida en la Real Sociedad, Hoy está al nivel de los grandes goleadores del mundo.
2: Y además un Mikel que yo creo que vino a cubrir ese hueco histórico que venía padeciendo España. Recordemos que después de David Villa, de Fernando Torres, no había aparecido un delantero, ¿no? Es parte de lo que le faltaba. Raúl, tener un delantero, ¿no? Bueno, de Raúl yéndonos un poquito más atrás, y sí, Oyarzabal con muchas críticas, por ahí también está Borja Iglesias, que muchos piden su ingreso. La verdad es que lo han solventado bien, pienso que han crecido, han ido de menos a más en este torneo. Al final no es casualidad que sí son los dos mejores selecciones del mundo, sí, no la es verdad, una casualidad.
1: Mejor defensa la de España.
2: Claro.
1: Con mayor cantidad de oposición por el tipo de rivales que ha enfrentado.
2: Sí, más con que Argentina tenemos otras variantes, no podemos decir la mejor ofensiva como contra Francia, pero te ofrecen otras variantes. A ver, tenemos al campeón de la Eurocopa, ¿no? Al subcampeón de la Nations League.
0: Al campeón de Europa y al campeón de América.
2: Claro. Sí, claro. Y además se revive lo que no sucedió de la reciente finalísima. ¿Se acuerdan que iban a jugar España y Argentina?
1: En Qatar
2: no se ponen de acuerdo y al final vamos a tener esta edición. Oye, algo que me llama la atención. Decías, David, que no le has regalado nada. Eso destacaban en conferencia de prensa, pospartido, justamente Scaloni, ¿no? Salió a tema las críticas, dijo que se ha hablado mucho de esto, que él sabe lo que han jugado. Messi, de igual forma, en la zona mixta hizo hincapié, le preguntaron. Y dijo que pues a ver quién, si perdían seguramente alguien iba a salir a decir una boludez. Y si ganaban, que fue lo igual, que pasó, de igual forma, ¿no?
1: Sí, lo que pasa es que hay elementos ahí que me parece que son muy particulares del fútbol. Es decir, suele pasar, ¿no? Que no fue expulsado, que ayer fueron demasiado violentos, que no fueron amonestados. Todo eso permea en el ambiente. Yo con toda honestidad, después de la puerta abierta que dejó Inglaterra, pues me deja perfectamente claro que se ganaron lo que tenían que ganarse en el partido, que tenían que ganárselo y lo hicieron. Y a lo mejor yo diría, FIFA tiene que ser más congruente con las decisiones que toma. Yo coincido contigo, David, lo del salvadoreño y el estadounidense que estuvieron como árbitros de CONCACAF, me parece que fue algo grosero. Es decir, no son árbitros de calidad para partidos de este nivel.
0: No, de acuerdo.
2: Tenía razón de Shams,
0: ¿eh? Sí, no, claro. y de acuerdo. Y a ver, es una cuestión de ritmo, es una cuestión de competencia. También el árbitro se fragúa, se hace en un ritmo diferente. Los mejores árbitros trabajan en Europa, eso está claro. En Sudamérica también han existido muy buenos árbitros, el fútbol argentino, el fútbol brasileño, pero sí, y no es nada contra un salvadoreño o contra este estadounidense, Ismael. No hay absolutamente nada contra ellos.
1: Es contra la calidad.
0: Es contra la calidad, correcto. Pero bueno, al final del día yo creo que tendremos dos equipos de fútbol que respetan el espectáculo. Argentina, cuando tiene que meter la pierna, la mete. España es un equipo más limpio, más ordenado, más pulcro, que además le gusta tener el balón. Argentina puede jugar sin el balón, igual ser igualmente peligroso. Tenemos dos buenos porteros. Unai Simón para mí ha sido el mejor portero del Mundial, solamente un gol permitido. El otro es un hombre lleno de personalidad, el Dibu Martínez, indudablemente es un líder desde el lugar donde está. Dos buenas defensas, el medio campo español es imponente, ese chico Rodri, qué jugador es. España siempre tiene ahí una especie de Busquets, sí. Es difícil compararlo, pero qué tipo de jugador es Rodri. Obviamente lo que hace, me gusta mucho a mí este chico, Carlos, anónimos, Dani Olmo.
1: Olmo. Claro, sí.
0: Muy buen jugador de fútbol, muy inteligente, muy vivo, sabe encontrar los huecos, sabe jugar en paredes. Ha jugado un gran torneo Pedro Porro, el lateral. Sí.
1: Oye, David, fíjate que tú y yo a veces nos metemos en la discusión del asunto del físico, ¿no? Del físico de los jugadores de fútbol, que yo digo, los mexicanos no están fuertes y no porque se metan al gimnasio diario. Pero, por ejemplo, veo a los argentinos, veo a Romero y veo un tipo muy fuerte.
2: Cuti Romero, no.
1: Veo a Enzo Fernández, muy fuerte. Le botan músculos por todos lados, ¿no? De Paul también. Pero veo a los españoles delgados, densos físicamente, pero con una capacidad de movilidad y una capacidad técnica. Ese es nuestro genotipo, David, de ahí venimos.
0: De acuerdo.
1: ¿Qué hacemos pensando mil cosas que no agarramos a hacer algo diferente con España, David?
0: No, y aparte, Carlos, tenemos todavía una ventaja, porque finalmente nuestro genotipo todavía tiene una mezcla local de nuestros pueblos originarios que todavía
1: resistencia,
0: le da todavía más fuerza. Lo vemos, tú lo mencionas muy bien, lo vemos en los boxeadores, ¿no? Los boxeadores mexicanos son altamente competitivos en el mundo y son valorados y venerados por, primero, bueno, obviamente dejemos de lado la escuela, la técnica que la tienen, indudablemente, pero por otra parte son gente que soporta mucho castigo y además sigue peleando, sigue corriendo. Estoy de acuerdo contigo, para aquellos que dicen que los físicos impresionantes, yo insisto, yo no veo ninguna diferencia, con todo respeto, entre el físico de Pedro Porro y el físico de Jorge Sánchez, pero sí veo una diferencia táctica, técnica, de formación, sí que pone al futbolista español en otro nivel, y además, una ventaja, el Porro compite en el Tottenham, el pobre Jorge Sánchez pues tuvo que ir a Grecia, un equipo de baja categoría, y ahora va a jugar en el Atlas. Esa es la realidad, pero estoy de acuerdo con Carlos. Cuando alguien me dice, no, es que tienen que ser tipos muy fuertes, altos, hoy no se compite en el mundo del fútbol. Los jugadores mexicanos son iguales a los jugadores españoles. No me voy a decir que Johan Vázquez le pide algo a Porto, a Cubarsí, en cuanto a tamaño, en cuanto a fortaleza.
1: O el caso de Cucurella. Tú ves a Cucurella, delgado, rápido, las piernas sí, evidentemente tienen un trabajo físico espectacular, pero su capacidad de pensamiento dentro de la cancha es muy diferente a lo que te puede entregar cualquier otro lateral aquí en México. Esa es la gran diferencia.
2: Es que la diferencia, a ver, es sencilla, el trabajo de Europa, están formados en Europa, claro, te lo dicen los mexicanos cuando van allá. A ver, parece que no tenía idea de fútbol, tan solo el físico me va cambiando, aunque no sea tan notorio, la alimentación, la forma de trabajo, la táctica, toda la escuela, ¿no?, del viejo continente, y me parece, yo pondré en primer plano el tema de la mentalidad, porque ya lo vimos, si Inglaterra llegó desgastado, si Inglaterra vino a la altura, si Inglaterra se quedó con uno de menos, pero por poner un ejemplo, ante la alta competencia, México le dio un paseo, o sea, físicamente nunca se vio rebasado. No, entonces el futbolista mexicano de repente sí tiene cosas, pero le faltan detalles. Detalles que hacen la diferencia, la calidad, David, y la mentalidad.
0: Totalmente, tú lo dices muy bien. ¿Dónde compites? ¿Dónde juegas?
2: Claro.
0: Si tú juegas en las grandes ligas, vas a terminar con un nivel de grandes ligas. Lo de Messi es punto y aparte, porque obviamente es el único jugador de ayer en la cancha. Bueno, luego entró Rodrigo de Paul, pero el único jugador que no actúa en Europa, en las grandes ligas. Uh-huh. Y bueno, la verdad es que en De Paul se ha sentido un poco más, hasta antes de la actuación de ayer le ha costado mucho trabajo, se ha sentido más esa salida de los equipos del nivel europeo para jugar en la Major League Soccer. En Messi no se notan, pero tú no puedes tener jugadores de la MLS, jugadores de la Liga MX, pues compitiendo en este nivel, no pueden, con todo respeto, no pueden. Tienen que tener el estatus competitivo de las grandes ligas europeas, y algunos no lo entienden. En México seguimos pensando que si hacemos un mini campamento con los jugadores de la Liga MX y si la Liga MX y eso nos puede llevar a dar el paso de calidad, eso es una mentira rotunda. Mientras no tengamos más jugadores en el nivel mayor del juego, no vamos a dar el paso como selección.
1: Oye, David, y te tengo la peor noticia, es decir, pues no va para bien este asunto del fútbol mexicano. No hay descenso, queda completamente abolido, no existirá más, sí. Desaparece, no va a haber multa para el que quede en el último
2: los
1: lugar, también
2: tres.
1: Se va.
2: Los
1: y pues ese es el camino
2: hazme
1: que ahora tendrá que tocar México, y hoy inicia un nuevo episodio de la Liga MX. ¡Qué clase de bajón! Te serví el postre antes que el platillo fuerte.
2: Oye, Carlos, pero ¿de qué momento fuiste a un extremo a otro? ¿Te fuiste de la noche al día?
0: Dímelo de otra manera. Entonces, a ver, déjame entender. Salió un reglamento que ya el descenso y el ascenso, adiós.
1: Miquel Arriola dijo, ya no más, se oficializó, ¿no? Dijeron.
2: Más bien.
1: Veían la posibilidad de eso, se acabó.
0: Entonces ahora si terminas en el último... Ahora, a mí lo que me extraña, mira, yo soy muy... Y respeto mucho y hice una gran amistad con Miguel Herrera, pero el otro día estaba platicando con él y una plática de así de cuates al lado de él, y el tipo ya defiende el hecho de que no haya ascenso ni descenso. O sea, como que se van acomodando también los entrenadores y los jugadores, y dicen, pues aquí estoy bien, en mi zona de confort, no pasa absolutamente nada, si tengo una mala temporada no pierdo la categoría. Y todavía dice Miguel Herrera, dice, no, David, es que no hay equipos suficientes o con la suficiente estructura, infraestructura para subir. O sea, se defienden, aprenden a vivir en su medianía, en su mediocridad, en su zona de confort. No hay descenso, ¿para qué? El Atlante, por ejemplo, empieza esta noche el torneo en Aguascalientes. El Atlante le faltan elementos para competir, pero si tuviera que jugarse la categoría en un año, hoy estaría pero completo y estaría preocupado.
2: Y
0: pero
2: estaría
0: por
2: claro.
0: Jugarse la categoría, le vale gorro.
2: Y además a echarse a la maca, ¿no? Hay equipos como Xolos, como Juárez, Querétaro, por ahí Necaxa, el mismo Atlante, porque vemos si no tiene un plantel completo. No sé cómo va a competir el Atlante. Ahora, lo más grave, además de lo evidente que no hay ascenso y descenso, es que desaparece ese subsidio, que era la multa para los equipos de expansión. Ya no van a tener.
0: No, como dijeron,
1: perdón,
0: ¿qué hicieron?
1: La expansión es un cementerio.
2: Sí, no, ya
0: no
2: le van a
0: la expansión.
1: ¿Quién le va a invertir a la expansión?
2: Nada.
1: ¿Para qué te sirve la expansión?
2: Nada, eso desaparece.
1: Es más, el
2: para
1: nombre
2: nada,
1: debería cambiar extinción, ¿no?
2: En vez de que. Sí, no.
0: Pero
2: no,
0: a ver, sí. Carlos, ya si lo que pasa es que esos tipos dijeron, nos quedamos con la lana también. Como no hay, abolimos el ascenso y el descenso y ya no le damos dinero a los equipos de la expansión. Así que felices todos y se acabó.
2: Toda la generación de jugadores, la producción de jugadores que por si no hemos tenido e históricamente.
0: Producción de jugadores, entrenadores, de todo, ¿no?
2: Yo creo que ya de las fuerzas básicas. Lo poquito que va rescatando, ojalá Gil Mora, que si bien no es un producto de expansión y mucho menos, pero sí de fuerzas básicas, ojalá hubiera sido un parteaguas, ¿no? Lo decía apenas la presidenta Claudia Sheinbaum cuando citó a todos los dueños de la Liga MX en Palacio Nacional.
1: Pero esa es política.
2: No, lo que te quiero decir.
1: Es política, por favor, Anónimos.
0: Es política.
1: Es el momento del fútbol, de la calentura, le vamos al Ángel
2: mundial,
1: y
2: claro,
1: la Copa.
2: Pero
1: pues sí.
2: Estar a decir, vamos a formar un proyecto con canchitas, con escuela, a ver, yo me fijo en Gil Mora, o sea, decir, vamos a producir más, vamos a hacer más. Esto del ascenso supuestamente iba a estar hasta la Copa del Mundo. ¿Qué pasó? Pues sorpresa, ya lo hago oficial, ya lo reglamento y le quito el subsidio. Eso es lo que me importa a mí, ese tema del dinero. Si es que se lo repartían a los de expansión, pues que está abandonada, ya realmente no podríamos quizá llamarle liga profesional porque no tiene ningún vínculo con la primera división. No lo va a tener.
0: Sí, de acuerdo. Es una pena lo que han hecho con las divisiones inferiores. Lo han destruido, han hecho su liga y bueno, van a vivir en la comodidad, en ese globo, en esa situación donde ellos pues juegan su liga, sienten su liga, no tienen ningún tipo de problema por un descenso y se acabó. Los demás no les importa y no entienden, no alcanzan a entender que eso frena que al bajar el nivel de presión competitiva, también frenas el desarrollo del futbolista, del entrenador, y lo haces todo un círculo poco virtuoso. en el fútbol mexicano. Una vergüenza. En lugar de ir adelante, vamos para atrás nosotros.
1: Oye, sí, la única forma de poderte meter a la Liga MX es a través de un esquema de franquicia, ¿no?
2: Y además, ¿sabes
0: qué? Como lo hizo el Atlante, ¿no?
1: Sí, claro, claro.
2: No, pero ojalá expandan por lo menos esa parte, ¿no? Para que lleguen grupos inversores, decir, a ver, yo reúno los famosos requisitos.
1: Sí, pero ya se vuelve más un negocio que la generación de futbolistas.
2: Ya no lo vas a tener, al final son plazas, son espacios, tienen que buscar la forma. Al final los que tengan su franquicia y quieran participar tienen que buscar la forma. Yo sé que no es lo correcto. Y la verdad que también qué triste después de haber firmado una de las mejores actuaciones en Copa del Mundo. O sea, va una cosa con otra, porque realmente
0: parece irónico. No te tragues esa.
2: ¿No te gustó?
1: Ya se le fue hasta la empuñadura.
0: Estás viendo que los ingleses eran papita y que no les pudimos ganar con 10 hombres, güey. Imagínate.
1: Oye, yo me pregunto a los ingleses que te presumen que eran los guerreros, la antigua Roma se fue a establecer ahí con el rey Arturo y demás, y mira, no tuvieron ni tantita talante
0: para sacar el partido. Carlos, iban a cumplir 64 años sin un título del mundo, ¿no? Ya ni quien se acuerde del gol fantasma, ¿no? De Horst y demás, ya eso ya se quedó en el pasado. Una pena que Inglaterra se vaya con ese semblante. Y el partido del sábado en Miami, pues a ver quién le interesa, ¿no? Inglaterra-Francia sería un duelazo, pero...
1: Pero hay mucho adicto al fútbol y a ese tipo de juegos, no te apures.
0: Oh. Pero te aseguro que Mbappé y el propio Bellingham no ni siquiera van a jugar ese partido.
1: Mbappé a lo mejor busca la bota de oro, ¿no? Por la bota de oro a lo mejor, ¿no, David?
0: Ah, puede ser. Pues, sí, no, ser.
1: Oye, David, te quería proponer, David, pídete tu maltea de siempre, vamos a hacer una pausa y regresamos, ¿va?
0: Ningún problema, aquí estamos.
1: La de vainilla, con doble bola.
0: De vainilla, con doble bola.
1: Pausa y volvemos.
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0: para todos cuando hay una inversión. Ya vimos equipos que están fuera del mapa, que desconocíamos y que pueden competir e incluso pueden sorprender. Entonces a mí se me hace, sí, muy atractiva la idea de 64 equipos para el próximo Mundial.
1: ¿Y te gusta Anonymous?
0: Sí,
1: ¿te gusta?
0: Totalmente. Totalmente, no, creo que wow. No va a quedar a deber.
2: Es que él es adicto al fútbol, con toda honestidad, es un estudioso y un adicto al fútbol, el Anónimo. Pero bueno, oye, yo les quiero hacer la siguiente pregunta. Hablando de estas conclusiones, me pareció extraordinario lo que nos dijiste, David, y te quiero preguntar, el momento en que llegaste y azotaste la puerta en el hotel y dijiste, no, esto no me lo trago, estoy decepcionado de esta parte de la Copa del Mundo.
1: Pues mira, realmente del poco ambiente que hay aquí en Estados Unidos. Eso es real, porque venía yo de México y en México, en mi calle, en mi colonia, en mi barrio, la gente hablaba de fútbol, tenía la camiseta verde, iban a reuniones, a comidas, buscaban el... Parecían días realmente mágicos para mí, que me gusta el fútbol. Yo decía, Dios mío, lo que es capaz de provocar la selección mexicana, ¿no? Y de pronto vienes a Estados Unidos y en Dallas, pues volteabas y decías, Dios mío, la calle vacía, la gente en el Walmart, en el CVS, en el haciendo sus compras como si nada pasara. Y de pronto sí se concentra todo en el estadio de fútbol, pero me queda claro que el Mundial en México hubiese sido todavía mucho más apetecible de lo que ha sido, claro. Entiendo perfectamente bien que aquí hay un músculo económico que le permite hacer un mundial, porque hay hotelería, hay aeropuertos, hay estadios, los estadios donde hemos estado, el estadio de Dallas del martes, ayer el estadio de Atlanta, estadios templos de la NFL que realmente se pusieron al servicio del mundial, son realmente imponentes, se puede ver el juego bien, sin tema de que te vayas a mojar, sin tema de que tengas calor, con mucha seguridad, con mucho orden. Realmente creo que Estados Unidos mostró que es el único país del mundo que lo puede hacer así. Ahora, sí le faltó pasión al Mundial aquí en Estados Unidos y en Canadá.
0: Yo me quedo con todo lo contrario de lo que acabo de decir ahora en el tema económico, porque desde niño me creí con la idea, o por lo menos así me enseñaron, que el fútbol era para todos, que el fútbol lo podías jugar con una botella de plástico, con una bola de papel, con cualquier cosa, ¿no? Y dos suéteres, dos porterías. A mí no me gustó y me deja ese mal sabor de boca que fue el mundial más caro de toda la historia.
2: O sea, ¿por qué no pudiste acceder?
0: Lo voy a decir como es, porque realmente los precios eran impagables. Me pareció decepcionante.
1: Júntate la FIFA, con Carlos, tú, Anónimo. Sanó el Carlos, júntate con Carlos.
2: No, a mí no me alcanzó, me dolió el codo.
1: No, Carlos llevase. Bueno, júntate con Memo Schultz, que llevó a toda su familia en España, hombre, Portugal.
2: No. Fíjate.
1: Digo, de quién sabe qué intercambio nos metió, pero de que lo consiguió.
0: Qué bronca,
1: lo consiguió,
0: quién sabe con qué ya nos embarcó, pero. No, la verdad sí me parece decepcionante.
1: Y luego se fue a Disney y tomó el paquetito ese que tanto hemos anunciado y también se fue para allá.
0: Ingrid. Sí.
2: y aquí seguimos esperando que nos grabe que la canción.
1: ¿Dónde anda Schultz? ¿Dónde anda Schultz? O sea, ¿dónde está la perra Schultz? Esa. ¿Dónde anda?
2: No tenemos idea, no se ha reportado. Ya llevamos, vamos a ir a la alerta Amber para que nos lo localicen. Hay que buscarlo.
1: Hay que preguntarle a Belito a ver si lo ha visto.
2: Dice el burro que se lo llevó perro en la boca, pero bueno, quién sabe. Oye, David, ¿y no te dolió perderte el juego de estrellas de las Grandes Ligas?
1: No, lo vi el otro día en Filadelfia, vi también el derbi de jonrones que
2: bastante
1: tuvimos un
2: aburrido,
1: poquito de
2: ¿no?
1: tiempo. Sí, le ha faltado al béisbol encontrar el método, la forma de hacer más atractivo ese tipo de eventos. La realidad es que además lo hacen en pleno Mundial de Fútbol. Este país tiene para todo. Aquí, acuérdate, cuando empezamos el Mundial estuvimos aquí, Carlos, ¿te acuerdas aquel fin de semana? Donde se coronaron los Knicks de Nueva York.
2: Claro.
1: Enfrentando a los Spurs de San Antonio. Y realmente la ciudad no se hablaba. Yo estaba preocupado. Dije, aquí el fútbol va a valer gorro. Porque estaban preocupados por los Knicks. Sí, puede ser que valió gorro. Pero ¿sabes qué? Los estadios han estado a tope. Como esperaba la FIFA. Como fue en 94. ¿Te acuerdas que en 94... caminabas dos, tres cuadras y no había ambiente, pero en los estadios había un lleno impresionante, había mucha seguridad, mucho orden. Ahorita pasaba por Times Square, Dios mío, hay un policía por cada cuatro personas, no estoy exagerando, hay un policía por cada cuatro personas viendo todo de arriba abajo, obviamente Estados Unidos es un lo que menos quiere que ocurra, pues que no ocurra nunca, pero teniendo una Copa del Mundo y la final de una Copa del Mundo, ya por cierto anunció algo que se sabía, que el presidente Donald Trump estará aquí el próximo domingo. Esperemos que Infantino no le dé demasiado protagonismo y que se lo dé a Messi,
0: a ver si no le besa la mano
1: a Rodri y a Rodrigo de Paul, y no tanto al presidente de Estados Unidos. Pero Estados Unidos tiene eso, no tiene la pasión por el fútbol, pero obviamente es el país que puede hacer el mundial cada 4 años sin ningún problema, ¿no? Vamos a ver ahora los árabes, que también se meten en la ecuación en el 2034. El mundial, ya una vez del próximo mundial, ya una vez que supere lo que me parece que es una cuestión, digo, medio compleja y complicada, jugar 3 partidos en Sudamérica, una vez que supere eso, Carlos Anonymous, va a ser un mundial fantástico entre Marruecos, la costa del Mediterráneo, Portugal, España, la península ibérica. Va a ser un gran mundial de fútbol, ¿no?
2: Sí, va a ser un gran mundial de fútbol. Ese, la verdad, sí dan ganas de tenerlo. Atención, España y Argentina se enfrentan este domingo 19 de julio en la ciudad de Nueva Jersey, en la gran final de la Copa Mundial de la FIFA 2026. La Roja llega tras eliminar al cuadro galo y buscará levantar su segundo título en el torneo, apoyada en su posesión, presión alta y talento colectivo. Aunque enfrente estará la albiceleste, vigente campeona, que viene a superar justamente a Inglaterra y quiere defender su corona con Messi como su gran líder. Será una final de enorme peso histórico entre 2 selecciones de gran momento, con la gloria eterna y el trofeo del torneo en juego. 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Pausa y regresamos a la parte final de MBS Deportes.
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este momento a las 5 de la tarde, 5 de la tarde con 20 minutos aquí a través de Globo 101.3. Señores, estamos trabajando padrísimamente, de verdad que está increíble, estamos trabajando muy, muy, muy padre. Les comentábamos ya desde hace varios meses que Globo 101.3, esta multiplataforma, pues tiene el compromiso de llevar para todos ustedes pues la transmisión de la Feria de Ciudad del Carmen en esta edición 2026. De hecho, el año pasado lo estuvimos haciendo, pero hoy tenemos, híjole, tenemos mucho más patrocinadores, hay mucho más eventos. De verdad que tenemos un compromiso muy padre con toda la ciudadanía. A partir de, bueno, la noche de ayer, pues usted tuvo la oportunidad de ver la transmisión de la coronación de nuestra reina de los Juegos Florales 2026. De ahí, en punto de las 9 de la noche, tuvimos también la oportunidad de transmitir para todos ustedes las mañanitas en honor de la Sagrada Imagen de la Virgen del Carmen. Y hoy, desde muy temprano ahora, pues hemos estado en todos estos eventos que año con año se vienen realizando, pero quiero decirles que hoy tienen un sabor diferente. De verdad, hoy está increíble. Eso no quiere decir que los demás años no se hayan organizado, ¿no? Realmente ha sido muy padre, pero este año tiene un sabor único. Estuvimos en punto de las 12 del día en la Exposición Artesanal Nacional e Internacional en el Centro de Convenciones Siglo XXI. En punto de las 2 de la tarde nos fuimos a la Exposición Ganadera, que fue también en punto de las 2 de la tarde. De verdad que nos hemos sentido pues muy felices para estar transmitiendo con todos ustedes esto que es y que forma parte de la vida de Ciudad del

Carmen. Ahorita estamos transmitiendo nada más por un ratito. Un ratito, dice Berito. Buenas tardes, no te escucho. Sí nos escuchamos, ¿verdad? Sí nos andamos escuchando. A ver, ahorita me dicen mis compañeros. Sí, sí, nos andamos escuchando. Aquí andamos. La verdad que sí, andamos trabajando ahorita. En un ratito más nos vamos a estar yendo de nueva cuenta allá a Playa Norte. ¿Por qué? Usted se preguntará. Bueno, es que les digo que a partir del día de hoy tenemos muchas actividades muy padres y que todo esto va dentro de la Feria de Ciudad del Carmen 2026. ¿Qué actividad tenemos el día de hoy? Ahí les va. En punto de las 6 de la tarde es la ceremonia cívica por el aniversario de la gesta heroica del sargento mayor Alonso Felipe de Andrade. Esto va a ser allá en la explanada Arturo Shields Cárdenas. Si usted no lo conoce, ¿recuerda usted dónde está el puente de Playa Norte? Este puente tan significativo, donde de un lado está el Ecoparque y del otro lado está el Centro de Convenciones Siglo XXI. Bueno, exactamente ahí, junto al Centro de Convenciones, ahí se encuentra la explanada Arturo Shields Cárdenas. También en punto de las 6, entre 6 y 7 de la noche, será la entrega de la medalla al mérito ciudadano, que en esta ocasión también va a ser allá en la explanada Arturo Shields Cárdenas. En punto de las 9 de la noche, la presentación del primer concierto aquí dentro de la feria, que es Natalia Jiménez. Esto va a ser allá en la Concha Acústica, de verdad, que va a estar increíble. Les invitamos que vayan. A nosotros nos encanta que usted vaya y nos siga a través de esta multimedia, que es Facebook, Instagram, TikTok, Apple Music, Alexa, YouTube. Pero la verdad que sería un privilegio que usted pueda ir y ver. La cámara no le hace justicia a todas las cosas tan bellas que hay dentro de esta feria. Así que tenemos una cita. Yo ahorita voy a cortar transmisión dentro de ¿Qué onda con la luna? Pero en breves instantes, por favor, no le cambie, quédese con la buena música. En punto de las 6 de la tarde iniciamos transmisión de nueva cuenta por radio, por toda nuestra multimedia, por Facebook, para que usted, por supuesto, si está en casita, si tiene miedo que llueva, cualquier cosa, bueno, no se preocupe, nosotros en Globo 101.3 vamos con todos ustedes. Es algo que nosotros nos hemos dado a la tarea y agradecemos a todos y a cada uno de nuestros patrocinadores. Quédese con nosotros, estás en Globo 101.3. Yo en este instante me traslado inmediatamente allá a la explanada Arturo Shields Cárdenas. Quédense con nosotros. En breve instante retomamos la transmisión, pero ya con lo que va a ocurrir allá en Playa Norte. Recuerde, Ciudad del Carmen está de feria. Mi nombre es Verónica Luna y todo el equipo que está hoy en día trabajando, le agradecemos su preferencia. Quédese con nosotros, vámonos con un poquito de música y en breve retomamos transmisión, pero desde la explanada Arturo Shields Cárdenas, allá en Playa Norte. Quédese con nosotros, Ciudad del Carmen está de feria.

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